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0: en punto 7 de la mañana.
1: Titulares. El ministro de Industria, Comercio y MIPYMES, Eduardo Sanz Lobatón, anuncia propuesta de reforma a la ley de hidrocarburos para regular mercado de combustibles en el país.
2: El presidente de la Sociedad Dominicana de Diarios, Percio Maldonado, advierte sobre posible inconstitucionalidad del nuevo Código Penal.
1: La Cámara de Diputados aprueba integrar una comisión bicameral junto al Senado para estudiar el proyecto de ley de medidas pro crecimiento económico sometida por el Poder Ejecutivo.
2: El Partido de la Liberación Dominicana rechaza el proyecto de ley de medidas pro crecimiento económico sometido por el Poder Ejecutivo al Congreso Nacional.
1: El gobierno descarta una revisión de la tarifa eléctrica como parte de las medidas adoptadas para enfrentar el impacto económico de la actual coyuntura internacional.
2: El secretario general de la Organización de las Naciones Unidas, Antonio Guterres, llega al país para agotar una agenda de trabajo que incluye una reunión con el presidente Luis Abinader.
1: Localizan aeronave de matrícula dominicana reportada como desaparecida mientras cubría una ruta entre San Vicente y Tobago. Sus dos tripulantes están con vida.
2: Familiares víctimas del colapso de la discoteca Jet Set advierten que no descansarán hasta que se haga justicia en el caso.
1: La Asociación Nacional de Enfermeras rechaza la propuesta del Servicio Nacional de Salud de extender el horario a 12 horas en los centros de atención primaria.
2: La Fiscalía del Distrito Nacional amplía la investigación sobre la muerte de una mujer y su hijo en una torre del ensanche Piantini atribuida a la inhalación.

0: Estados Unidos, Donald Trump afirma que barcos cargados de petróleo están empezando a salir del estrecho de Hormuz.
1: 7:02.
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0: 7:03. Detalles. Nacional. El ministro de Industria, Comercio y MIPYMES, Eduardo Sanz Lobatón, anunció que propondrá una reforma a la ley de hidrocarburos con el objetivo de modernizar el marco regulatorio del mercado de combustibles en el país. El funcionario explicó que al tratarse de una economía no productora de crudo, República Dominicana está sujeta a la volatilidad del mercado internacional, lo que impacta en los precios locales de los combustibles y obliga al Estado a aplicar mecanismos de ajuste y subsidio. En ese contexto, Sanz Lobatón sostuvo que la normativa vigente debe ser actualizada para adecuarse a los cambios de la cadena energética global y permitir una gestión más eficiente del consumo, así como una mayor promoción de alternativas. En la República Dominicana, el precio de los combustibles se revisa de forma semanal a través del Ministerio de Industria, Comercio y MIPYMES, tomando como referencia las cotizaciones externas de petróleo, el tipo de cambio y otros factores como fletes y márgenes de distribución.
1: 7:04. Nacional. El ministro de Hacienda y Economía, Magín Díaz, defendió el plan anticrisis presentado por el gobierno y aseguró que la iniciativa no debe ser catalogada como una reforma fiscal integral. Dijo que el impacto recaudatorio del plan es limitado y contiene numerosas medidas destinadas a aliviar la carga tributaria de ciudadanos y empresas.
2: Esto no es una reforma fiscal. Solamente por el umbral del monto que recauda no se puede poner en la categoría de reforma. Son medidas que recaudan alrededor de 40, 50 mil millones de pesos, que eso es más o menos 0.5, 0.6% del PIB. Son necesarios, pero además estamos haciendo una mejora estructural del sistema tributario. Revisando artículos de hace 30 años del Código Tributario, mejorando la forma de hacer los acuerdos de pago, dando descuentos, los recargos moratorios que son hasta confiscatorios en el país, eliminando impuestos. O sea, el gobierno está sacrificando mucha recaudación. Recaudación que es fácil porque son impuestos que tienen décadas y que la recaudación entra incluso sin hacer mucha gestión y los está sacrificando. Se está dando beneficio a las MIPYMES, eliminando anticipos, ampliando el régimen de simplificación.
1: El ministro de Hacienda y Economía, Magín Díaz, sostuvo que el plan anticrisis presentado por el gobierno no se limita a generar ingresos para el Estado, sino que también introduce modificaciones orientadas a modernizar el código tributario y corregir disposiciones que considera obsoletas.
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0: Son las 7:07. Conectamos ahora directamente con Edgar Heredia. Adelante.
4: Gracias. El ministro de Educación Superior, Ciencia y Tecnología, Rafael Santos Badía, dio a conocer la agenda de trabajo sobre la consulta nacional para la educación de la República Dominicana que desarrollarán las autoridades del gobierno dominicano en la región sur del país.
5: Sí, hay una consulta para la región Enriquillo, una para el Valle y otra para la región Valdesa. La de la región Enriquillo será en Barahona, participará Pedernales, Independencia y Bauru, y será en la Universidad Católica de Barahona, el día 26 de este mes.
4: Durante el

0: acto de lanzamiento oficial desarrollado en la sede central del Infotep, aquí en Santo Domingo, explicó que la consulta iniciará este 18 de junio en la provincia de San Juan, donde serán concentradas las provincias de la región Valdesia en el Centro Universitario UAS de San Juan. El ministro de Educación Superior explicó además que el calendario de consultas continuará en la región Enriquillo, donde serán concentradas las provincias de Pedernales, Barahona, Independencia y Bauruco, en la Universidad Católica Tecnológica Ucateba de Barahona el día 26 de junio, donde serán escuchadas y consultadas la sociedad civil, empresarios, gremios, entidades sociales y educativas, padres de familias y profesores, así como también estudiantes y profesionales académicos.
1: Van a participar alrededor de 200 líderes de la comunidad educativa, de la comunidad empresarial, de los padres de familia, los profesores, los estudiantes, los académicos.
0: Rafael Santos Badías indicó que esta consulta regional también se consultará el currículo regional, las necesidades de empleo y las áreas de formación que demanda la región Enriquillo. Para la convocatoria a esta consulta nacional de educación, que se realizará en el marco del decreto presidencial 309-26, emitido por el presidente Luis Abinader, el funcionario detalló que existe un protocolo de invitación organizado por el Ministerio de Educación, el Infotep y el MESIC. Directo desde la sede central del Infotep, aquí en Santo Domingo, para la cadena de radio de Diario Noticias, Edgar Heredia.
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2: Aló, saludos.
3: Aló, buenas. Por favor, con el director general de la Policía Nacional, el mayor general Andrés Modesto Cruz. ¿Cómo dice? De la cadena de radio de Diario Noticias. Muchas gracias.
4: Sí, aló.
3: General Andrés Modesto Cruz, saludos. ¿Qué tal? Qué bueno. Oiga, lo estamos llamando porque vimos un video donde un joven es asesinado por la gente de la institución después de tenerlo controlado. ¿Quién es que le ha dado esa orden para que mate a todos los delincuentes sin llevarlo a juicio? General Cruz, Cruz.
5: Siete, 11 minutos, Nacional. El presidente de la Sociedad Dominicana de Diarios, Percio Maldonado, advirtió que varios artículos del nuevo Código Penal podrían entrar en conflicto con decisiones previas del Tribunal Constitucional al restablecer penas de prisión por delitos de difamación e injuria. Explicó que existen dos vías para corregir esta situación: una modificación legislativa al Código Penal antes o después de su entrada en vigencia, o la presentación de recursos de inconstitucionalidad ante el Tribunal Constitucional. Maldonado señaló específicamente los artículos 208, 209 y disposiciones relacionadas, al considerar que reintroducen sanciones de privación de libertad que ya habían sido eliminadas por el Tribunal Constitucional mediante sentencias vinculadas a la Ley 6132 sobre expresión y difusión del pensamiento. El presidente de la Sociedad Dominicana de Diarios defendió el ejercicio periodístico como un derecho fundamental, aunque reconoció que toda persona tiene derecho a la protección de su honor, reputación y buen nombre. No obstante, consideró que la prisión constituye una sanción desproporcionada para los casos de difamación e injuria.
6: 7:12 minutos, regional. El alcalde de Jaina, Osvaldo Rodríguez, denunció la existencia de una crisis en el cuerpo de bomberos del municipio y afirmó que no ha logrado comunicarse con la ministra de Interior y Policía, Farideh Raful, ni con el presidente Luis Abinader para abordar la situación que, según dijo, afecta la operatividad de esa institución de emergencia. Rodríguez aseguró que el conflicto surgió tras la llegada de un representante vinculado al Ministerio de Interior y Policía, a quien acusó de haber secuestrado el manejo del organismo de socorro en el municipio.
7: Porque estamos hablando de seguridad, donde se puede quemar un hogar, llamar a los bomberos, y los bomberos no existen. En nuestro municipio, antes de llegar, la compañera valiosa Farideh Raful, nunca hubiese sonado lo que son las instituciones de los bomberos aquí en nuestro municipio. ¿Por qué? Porque vía Interior y Policía lo que sale es un subsidio que por ahí le entrega el gobierno para el pago de algunos de los bomberos. ¿Y qué sucede? Que desde Interior y Policía ha llegado un joven aquí, vamos a llamarle a secuestrar lo que son los bomberos, y todavía lo está, ¿eh? Yo no lo conozco, nunca me he reunido con él, no tiene un documento firmado, y yo digo, pero eso da pena, que los bomberos hasta para celebrar la Navidad, lo que le viven es pidiendo aquí los industriales. ¿Para qué yo hago? Como instituciones gubernamentales, ambas, tanto el ayuntamiento como Interior y Policía, yo digo, dejen manejar la cosa de manera diferente. Envío mensaje al presidente, le envío al senador, por todas las vías.
6: El alcalde de Jaina, Osvaldo Rodríguez, aseguró que actualmente la institución no dispone de recursos económicos y cuestionó la compra de camiones usados que, según dijo, no han mejorado la capacidad de respuesta de los bomberos en Jaina.
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5: Siete 15 minutos, Nacional. El director general de persecución del Ministerio Público, Wilson Camacho, calificó la madrugada de este martes como histórica la sentencia dictada, emitida por el primer tribunal colegiado del Distrito Nacional en el caso Coral y Coral 5G, al tiempo que dijo que envía una señal importante en la lucha contra la corrupción y la impunidad. Esta madrugada, el Tribunal Colegiado del Distrito Nacional tomó una decisión histórica que ha condenado entre 10, 15 y 20 años a la plana mayor de esta estructura criminal. Esta sentencia es un reconocimiento al trabajo del Ministerio Público y a la fortaleza de investigación, expresó. Camacho sostuvo que esta reafirma la confianza en la capacidad de las instituciones para procesar casos complejos. La sentencia condenó a 20 años de prisión a Dan Cáceres Silvestre, Juan Carlos Torres Robiú, Rafael Núñez de Asa por estafa, desfalco contra el Estado, asociación de malhechores, entre otros delitos. Los condenados deberán pagar 400 salarios mínimos, además de otras sanciones. Cáceres Silvestre era titular del Cuerpo de Especializado de Seguridad Presidencial y Torres Robiú del Cuerpo Especializado de Seguridad Turística. De su lado, Rosy Valveli Guzmán Sánchez, la pastora Rosy, fue sentenciada a 15 años de prisión y al pago de una multa equivalente a 300 salarios mínimos del sector público tras ser declarada culpable de incremento patrimonial ilícito. Mientras que José Manuel Rosario Pitón recibió una condena de 10 años de prisión y una multa de 200 salarios mínimos tras ser encontrado culpable del delito contra el Estado y lavado de activos.
6: 7:17 minutos, Nacional. El aumento de hasta 6 pesos por galón en las gasolinas y el gasoil aplicado por el gobierno ha provocado el rechazo de numerosos ciudadanos, quienes cuestionan la medida apenas días después de que las autoridades presentaran un paquete de acciones fiscales y económicas para enfrentar la actual coyuntura internacional. La gasolina premium y el gasoil óptimo aumentaron 6 pesos por galón, mientras que la gasolina y el gasoil regulares aumentaron 3 pesos. El gas licuado de petróleo mantiene su precio sin variación y otros combustibles experimentaron ligeras reducciones.
10: No aumentan el sueldo, pero aumentan la gasolina. Entonces estamos como dicen los Juan de Guerra, el costo de la vida ya ni se ve, no se sabe dónde está el costo de la vida, se espumó.
11: Ellos están hablando de congelado todo el tiempo y se mantienen los mismos precios iguales y la comida sigue aumentando cada día.
12: Están abusando, van a hacer que los mismos trabajadores que somos consumidores de combustible como los motoconchos, vamos a tener que subir los pasajes.
13: Esto nos afecta a todos. Lamentablemente, este gobierno no tiene control de la economía. Han hecho un desorden con el combustible. Cuando el petróleo baja, el combustible no baja.
12: Lo primeramente es que yo no entiendo cómo un gobierno supuestamente habla de un suicidio si la gasolina vive subiendo a cada rato.
6: Luego de este último incremento, el gobierno prevé congelar combustibles durante 3 meses, siempre que el petróleo no supere los $95 por barril en los mercados internacionales.
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5: Siete 20 minutos local. La Oficina Judicial de Servicios de Atención Permanente del Distrito Judicial de Barahona impuso 3 meses de prisión preventiva a 2 hombres acusados de participar en la muerte de Joel Cuevas Medina, quienes fueron capturados en Haití tras permanecer prófugos de la justicia dominicana. La medida fue dictada por el juez Ángel Caraballo contra David Mora y Mariano Severino, alias Marlon Juan, quienes deberán cumplir la coerción en la cárcel pública de Barahona mientras avanzan las investigaciones del caso. De acuerdo con las autoridades, ambos imputados lograron evadir durante meses la persecución policial y se encontraban ocultos en territorio haitiano, donde finalmente fueron localizados y arrestados por agentes de la policía de Haití. Tras su captura, los acusados fueron repatriados y entregados a oficiales de la Dirección Nacional de Inteligencia, quienes coordinaron su traslado a la República Dominicana para responder ante la justicia por los hechos que se le imputan. Según el expediente, los 2 hombres están acusados de participar en la muerte de Joel Cuevas Medina, ocurrida el 24 de marzo del 2024 en las proximidades del sector Los Solares de Milton, en el municipio Villa Central de la provincia de Barahona.
6: 7:21 minutos nacional. El Partido Revolucionario Dominicano rechazó la propuesta de reforma fiscal impulsada por el gobierno del Partido Revolucionario Moderno al considerar que afectará directamente a la clase media y agravará las condiciones económicas de los sectores más vulnerables del país. La posición fue expresada por el presidente del PRD, Miguel Vargas Maldonado, durante una asamblea de dirigentes celebrada en Baní, provincia Peravia.
16: El gobierno presenta una propuesta de reforma fiscal disfrazada, que lo único que busca es que el gobierno tenga más dinero para malgastarlo, y que va en contra de esa clase media que le reduce su poder adquisitivo, y que va en contra también de los pobres, que lo mete aún más en la miseria, que no pueden subsistir. Por lo tanto, nosotros rechazamos esa propuesta que hace el gobierno, acciones que beneficien precisamente a nuestra clase media, a nuestra clase pobre del país.
6: Presidente del Partido Revolucionario Dominicano sostuvo que el país necesita medidas orientadas a mejorar las condiciones de vida de la población y no iniciativas que incrementen las cargas económicas sobre los hogares dominicanos.
17: Aunque haya una rosa en un campo de arrozal, aunque estábamos felices, nada se pudo comparar.
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6: Son las 7:23 minutos. Conectamos de inmediato con Arcadio Heredia. Adelante.
20: Muchísimas gracias. Murió en el Hospital Regional Universitario Jaime Mota de la ciudad de Barahona el reconocido motoconchista Juaniquito, oriundo del municipio de Jaquimeyes, después de que este permaneciera interno cerca de una semana por los fuertes golpes que recibió cuando conducía la motocicleta desde el municipio de Jaquimeyes al Batey Bombita. Juaniquito, de unos 40 años, era reconocido por su forma de conchar en el municipio de Jaquimeyes. Continúan los accidentes de tránsito provocando muertes y mutilaciones a los residentes en la región del suroeste y en especial en la provincia de Barahona. En un reporte especial desde el municipio de Jaquimeyes para la cadena de radio de Diario Noticia, Arcadio Heredia.
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2: Buen día, muy buenos días tengan todos. Estamos haciendo roncha en la cadena de radio de Diario Noticias en este martes 16 de junio 2026. Así que le damos el más cordial saludo mañanero. Buenos días, Miguel. Buenos días, Julio Pichardo.
6: Sí, señor. Buenos días, Joaquín Matos, Miguel Pérez, amigos de la cadena de radio de Diario Noticias.
2: Tienes mucho ánimo tú, parece que te pasó algo interesante en el día de ayer.
6: Lunes.
2: Ayer lunes.
6: Lunes, un día difícil. Muy intenso.
2: Saludo para Den, sintonía siempre con nosotros, Domingo Zafra. Qué bien, ahí en el sector de Villa Estela. Vámonos, Julio.
6: Un plan fiscal exitoso no puede ser meramente recaudatorio, sino que debe convertirse en un pacto de equidad. El gobierno dominicano enfrenta el reto de calibrar las medidas que ha anunciado para que el crecimiento de las cifras del Estado no se logre a expensas del bienestar microeconómico de la gente. En última instancia, la legitimidad y paz social que rodea esta reforma dependerán exclusivamente de que la población perciba de manera transparente y tangible que cada peso recaudado se traduce en una mejora real de los servicios públicos.
2: Bueno, aunque falta poco menos de 2 años para las elecciones presidenciales, en el PRM ya comenzaron la batalla por el poder interno. La suspensión judicial de las elecciones de FEDODIN no solo revela diferencias sobre procedimientos estatutarios, también deja al descubierto una realidad que muchos intentan disimular. La carrera hacia el 2028 está en marcha. La disputa por el control de la entidad municipalista se convirtió en una medida de fuerzas o una medición de fuerzas entre los principales proyectos presidenciales oficialistas. Hay que poner en contexto a la persona: el FEDODIN es la Federación Dominicana de Distritos Municipales. Lo que antes parecía un dominio cómodo de sectores vinculados a David Collado comenzó a cambiar tras la reciente recomposición de las asociaciones regionales, donde otras corrientes ganaron terreno. La aparición de una alianza entre dirigentes cercanos a Carolina Mejía y Wellington Arnot añade un nuevo integrante ingrediente a la competencia interna. No se trata únicamente de quién dirige FEDODIN, sino de quién acumula estructuras, liderazgos territoriales y capacidad de movilización para el futuro. En política, los organismos intermedios suelen ser el termómetro de las grandes disputas. Por eso, detrás de una elección municipal aparentemente rutinaria, se esconde una pelea mucho más relevante.
6: La marcha de los comunitarios de la parte alta de Barahona es el grito desesperado de un pueblo cansado de promesas vacías, que sectores como los Guandules, La Raqueta y Palmarito lleven más de 4 años esperando por un tanque de almacenamiento, del cual solo se ha ejecutado un mísero 35%, no es un problema de presupuesto ni de logística, es una absoluta falta de voluntad política. Mientras el agua es un derecho fundamental para las autoridades locales, parece ser una pieza de negociación eterna. 4 años de excusas son más que suficientes. La comunidad ya no quiere más discursos. Exige el 65% restante de una obra que debió terminarse hace mucho tiempo.
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4: Saludo, ¿qué tal?
22: Aló, buenas. Con Elson Peña, director de INAPA en Barahona, por favor. ¿Cómo dice? Ah, que está llegando en este momento. Que espere. Muchas gracias, yo espero.
23: Aló.
22: Ingeniero Elson Peña, ¿qué tal? Saludos. Muchas gracias. Oiga, Elson, lo estamos llamando porque el sábado los moradores de varios sectores de Barahona se movilizaron en demanda de la solución a la falta de agua que les afecta. Ahí había mucha gente. Usted no teme, Elson Peña, que esos barrios se salgan de control y tomen las calles de Barahona para reclamar solución al servicio de agua en esos sectores.
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2: Siete treinta y tres minutos. Nacional. La Cámara de Diputados aprobó durante una sesión extraordinaria integrar una comisión bicameral junto al Senado de la República para estudiar el proyecto de ley de medidas pro crecimiento económico, simplificación fiscal y mitigación de la crisis internacional, una iniciativa sometida por el Poder Ejecutivo. La propuesta de conformación de la comisión fue presentada por el presidente de la Cámara de Diputados, Alfredo Pacheco, quien planteó que la representación de la Cámara Baja estuviera integrada por los miembros de la Comisión Permanente de Hacienda. La delegación estará encabezada por el diputado Francisco Paulino, presidente de dicha comisión, quien además fungirá como vicepresidente de la comisión bicameral. También la integran los diputados Idenia Doñé, Jorge Frías, Sergio Moya, Gregorio Domínguez, Félix Isiano, Enriqueta Rojas, Dorina Rodríguez, Delis Félix, Danilo Díaz, Carmen Ligia Barceló, Abelardo Rutinel, Margarita Tejeda y Félix Michel Rodríguez. También Rafael Castillo por la Fuerza del Pueblo, Gustavo Sánchez por el Partido de la Liberación Dominicana, Amado Díaz por el Partido Revolucionario Moderno, Braulio Espinal en representación de los partidos minoritarios aliados al oficialismo y Ramón Raposo en representación de los partidos minoritarios aliados a la oposición.
6: 7:34 minutos, local. La presidenta del desfile dominicano en Nueva Jersey, Elsa Mantilla, ofreció detalles sobre la celebración de la edición número 37 de este importante evento cultural que tendrá lugar en septiembre del 2026 y estará dedicado a la provincia de Barahona. durante una entrevista concedida al programa Acción Mañanera, que se transmite por Palma 90.7, Mantilla pidió la integración de los Barahoneros.
4: Sí. Anteriormente nada más era el desfile dominicano, ahora no. Ahora ya nosotros nos trasladamos, como lo hemos venido haciendo aquí hoy, a invitar al pueblo de Barahona para que también se integre a lo que van a ser todas las actividades que nosotros vamos a tener allá. Y dentro de esas actividades, no solamente nosotros vamos a celebrar un carnaval, nosotros vamos a todas las personalidades que vayan de aquí, de Barahona, nosotros lo vamos a recibir como ustedes se lo merecen. Y no solamente a recibirlo, sino que no vengan tampoco con las manos vacías, porque muchas veces se dan estos festivales, se dan estos carnavales, pero en cambio de, dígame doña Elsa, que yo voy para allá. Nosotros tratamos de que cuando ustedes vayan, no solamente vayan a disfrutar, sino que traigan algo de allá. Y en ese esfuerzo vamos a tener, y ayer lo dijimos allá en la alcaldía, que vamos a hacer el esfuerzo por traer para acá una ambulancia, vamos a traer algunos artículos para lo que es el departamento de bomberos.
6: Era Natacha Batista, fue escogida como reina del desfile dominicano en New Jersey, el cual se realizará el domingo 13 de septiembre, recorriendo importantes calles de la ciudad de Patterson, especialmente el área del quinto barrio Faith Ward, sector representado por el concejal Vélez y considerado uno de los principales enclaves de la comunidad dominicana en New Jersey.
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6: Saludos. Bienvenidos a La Gente Comenta. Hoy escucharemos a las personas hablar sobre las muertes de presuntos delincuentes en intercambios de disparos con la policía. Adelante.
26: Hay una queja generalizada con relación a esa situación. Ya nosotros nos hemos acercado a los funcionarios de ese departamento de DICRIM y al parecer no nos hacen caso, porque nosotros apenas no somos militares, lo que somos es de los derechos humanos. Pero reiterar las ocasiones se le ha dicho. Yo le dije al general que tenemos que hacer una reunión también con esa gente, porque según versiones, la cosa no marcha bien en ese departamento, porque están dando muchos golpes, lo llevan al hospital y lo traen bien, y hay un certificado que le presentan al tribunal que ellos lo llevaron y que no hay problema, pero después lo revientan a palo. Entonces yo creo que eso es una práctica que le está haciendo daño al gobierno. Y aquí en Barahona se dice que el DICRIM y los AME van a tumbar el gobierno, porque esa gente están actuando sin control, como que no tienen un jefe, que el jefe le diga cómo deben hacerse las cosas. Doctor Ramón Medina.
27: Hay un organismo que es encargado para recuperar eso, que es Interior y Policía, en compañía del jefe de la policía, porque eso está causándole problemas a la población a nivel nacional, porque debe de existir otro método para corregirle eso. Y también los padres tienen que aconsejar a los hijos, los menores ahora, pero el presidente va a tomar carta en ese asunto, Toño Moreta.
28: Esos casos se están dando no solamente aquí en Barahona, sino a nivel del país. La policía, no sé qué le está pasando a la policía. Dicen la gente en la calle que estamos retrocediendo, que es una dictadura de la policía que hay ahora, que tú no puedes tener ningún sitio. Mucho más. Te llevan sano, te llevan preso, quizás confiesa que sí, que yo fui un delincuente, que yo soy evidente, que lo otro. Entonces, después que lo tienen preso, lo maltratan. lo llevan a los hospitales y se lo muestran a la población, mira que está sano. Después que salen de los hospitales o del hospital, en la policía adentro coge y lo maltratan, le dan golpes, le hacen de todo. Yo creo que es una mala práctica. Hay que hacer un llamado, o yo por acá le hago un llamado al señor general, que tenga conciencia, que yo me imagino, no lo conozco, pero yo imagino que él tiene hijos y que esto va a pasar y que algún día él va a ser un pensionado, que algún día él va para la calle y a esos policías también le va a pasar lo mismo.
5: Pues eso está violentando los derechos de los ciudadanos. Es que se está asesinando a la gente de manera descarada ya, que lo están llamando intercambio de disparos. Y por tanto, la Constitución de la República es bien clara. Cuando establece que no se debe aplicar la pena de muerte en ningún terreno, en ninguno de sus artículos lo establece, y aquí el DICRIM, que es un departamento supuestamente para la investigación, al junto del Ministerio Público Comandante, que es, no debe estar asesinando a la gente, se está matando a la gente, lo están llamando intercambio de disparos. Por tanto, es inadmisible que el pueblo mexicano siga aceptando ese tipo de maniobra, y el Ministerio Público hay que trabajar en función de eso.
6: Hasta aquí la gente comenta. Hoy hemos escuchado a varias personas hablar sobre las muertes de presuntos delincuentes en intercambios de disparos con la policía. 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

0: Investigaciones sobre la muerte de una mujer y su hijo en una torre del ensanche Piantini atribuida a la inhalación de monóxido de carbono.
1: El Tribunal de Niñas, Niños y Adolescentes de Santo Domingo Este impuso 30 días de prisión preventiva como medida de coerción a uno de dos menores señalados de ultimar a una adolescente de 12 años en Boca Chica.
0: El gobierno anuncia la extensión del sistema del teleférico hasta Quitasueño de Jaina y la ampliación de la carretera Sánchez.
1: El Tribunal de Barahona impone 3 meses de prisión preventiva a 2 hombres capturados en Haití, acusados de participar en la muerte de otro en el sector Solares de Milton del municipio de Villa Central.
0: La Policía Nacional ocupa arma de fuego ilegal y sustancias narcóticas durante operativos realizados en las provincias de Barahona y Bahoruco.
1: Y finalmente, el presidente de Estados Unidos, Donald Trump, afirma que barcos cargados de petróleo están empezando a salir del estrecho de Hormuz.
0: 7:51
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0: El laberinto de los intercambios de disparos y el quiebre de la ley. La repetición casi mecánica de un guión trágico en las páginas de sucesos de nuestro país ha dejado de sorprender, y eso es quizás lo más alarmante. El informe oficial suele ser idéntico. Una patrulla policial intercepta a presuntos delincuentes, se produce un intercambio de disparos y los sospechosos resultan abatidos. No hay policías heridos de gravedad, no hay testigos neutrales y, lo más grave, no hay juicio. La eliminación física de supuestos malhechores en las calles, al margen de los tribunales, no es una victoria contra el crimen, es una derrota del Estado de Derecho. Es comprensible el hastío de una sociedad golpeada por la delincuencia, los robos y la violencia. Existe una demanda legítima de seguridad y, a menudo, una peligrosa simpatía popular hacia la mano dura o la justicia sumaria. Sin embargo, caer en la trampa de aplaudir la ejecución callejera como solución al crimen es un error de consecuencias nefastas. Cuando la Policía Nacional se abroga el derecho de decidir quién vive y quién muere en el acto, asume simultáneamente el rol de acusador, juez y ejecutor. Este método no desmantela las estructuras criminales ni reduce los índices de criminalidad a largo plazo. Lo único que logra es institucionalizar la violencia y profundizar la desconfianza ciudadana en las fuerzas del orden. El mayor peligro de validar los intercambios de disparos como política de seguridad de facto es la flagrante vulneración de la presunción de inocencia. Llevar a un sospechoso ante los tribunales no es un acto de debilidad ni un favor al delincuente. Es la garantía que tiene cualquier ciudadano de que el Estado no lo ejecutará por error o por conveniencia. Sin el debido proceso, lo que anula la posibilidad de investigar complicidades, redes de apoyo y estructuras superiores del delito. Sin un control judicial, por lo que cualquier ciudadano corre el riesgo de convertirse en un daño colateral o en un presunto delincuente tras un error de identidad o una confusión policial. Una verdadera estrategia de seguridad pública no se mide por el conteo de cadáveres en las morgues, sino por la eficiencia de las investigaciones, la prevención del delito y la solidez de las condenas en los tribunales. La Policía Nacional debe ser un cuerpo civil destinado a proteger la vida, no a cegarla bajo el escudo de la legítima defensa dudosa. El Ministerio Público y las autoridades judiciales no pueden seguir asumiendo estos reportes como verdades absolutas. Cada muerte a manos de las fuerzas de seguridad del Estado debe ser investigada de manera independiente, rigurosa y transparente. Una sociedad no se vuelve más segura copiando los métodos de los criminales a los que combate. Si queremos un país de orden, la ley debe aplicarse con firmeza, pero siempre dentro de la legalidad. El camino más corto hacia la barbarie es permitir que las armas de la República sustituyan a los estrados de los tribunales.
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1: Bien, señores, buenos días, muy buenos días. Tengan todos aquí su programa Contacto Mañanero, el programa de las mañanas en el sur de la República Dominicana. Vuelve, oh alma mía, a tu reposo, porque Jehová te ha hecho bien. Pues tú has librado mi alma de la muerte, mis ojos de lágrimas. Salmo 116, 9. Es el versículo bíblico de esta hermosa mañana. Hoy es martes y contamos a 16 del 2026. Sí, 16 de junio. 6 de junio, un día sumamente bonito y lindo para todos ustedes. Así que, papá Dios, derrame lluvia de bendiciones sobre todos nosotros en este hermoso día y los demás que están por venir. Buenos días, Maye.
2: Bien, buenos días, Camaño. Muy buenos días, nuestra audiencia que nos escucha en este lindo día. Así que, antes de comenzar, vamos a leerle una linda reflexión. Dice así: antes de comenzar el día, recordemos que cada amanecer trae una nueva oportunidad para hacer el bien, aprender algo nuevo y comenzar con nuestras metas. No podemos cambiar lo que ocurrió ayer, pero sí decidir con qué actitud enfrentaremos el presente. Una palabra amable, un gesto de solidaridad o una sonrisa pueden marcar la diferencia en la vida de alguien. Que hoy sea un día para sembrar esperanza, actuar con gratitud y creer que con esfuerzo y fe siempre es posible avanzar.
1: Amén. Bien. Rápidamente nos vamos con esta, ya con algunos titulares que son noticias a través del país y también a nivel internacional. Remesas de República Dominicana crecieron en un 5,4% en los primeros 5 meses del 2026. El gobierno dominicano anuncia revisión de la ley hidrocarburos. Mientras que el PLD rechaza el proyecto fiscal presentado por el gobierno del PRM, Trump llega a enviarle Lex Bain para asistir a la cumbre del G7. Mientras tanto, tras acuerdo de Estados Unidos e Irán, cae petróleo y bolsas se disparan. Así que así anda la cosa a nivel internacional, donde Estados Unidos también confirma barcos empiezan a transitar por el estrecho de Hormuz. Así que ya empezaron a caminar los barcos por el estrecho de Hormuz, y así de esa manera tendremos cosas sensibles durante estos días. De tal manera que en San Vicente, hayan avión de República Dominicana desaparecido y tripulantes vivos, gracias papá Dios. Qué bueno. Piden prisión para 3 ligados a caso fraude oncológico del Cibao, mientras que el Ministerio Público pedirá pena máxima contra hermano Espaillat. Qué bien. Juez envía juicio de fondo a Espaillat por caso Yexé. Finalmente dictan 20 años contra Cáceres, Torre Robiú y Núñez de Asa. Señores, ahí vamos bien. Me gusta esa parte ahí. Pero antes de esos datos, vamos a llegar un ching a los deportes, a dar una pinceladita rápidamente ahí, donde la Liga Nacional de Baloncesto anuncia finalista para premios individuales 2026. Barahona conquista el torneo nacional de bádminton 2026. El gobierno entrega techado del club CDP, municipio de Santiago. Juegos Santo Domingo 2026 tendrá estampilla conmemorativa. El béisbol de la República Dominicana buscará oro como anfitrión de los Juegos Centroamericanos y del Caribe 2026. Finalmente, España y Nueva Zelanda, Cabo Verde irán a Capatán Mundial. Así que en el fútbol, que se está jugando ya este Mundial de Fútbol, Irán empató 2-2 ante Nueva Zelanda en el SoFi Stadium, y Los Ángeles, por primera vez, fecha del grupo del Mundial 2026, elija a Henry Hughes y anotó en duplicado para el conjunto de Oceanía y Yasmin Rezaei, y también a Mohamed

0: que deja un saldo de más de 236 personas fallecidas y más, mucho más, de 180 heridos en ese caso. Asimismo, Mejía mantuvo la calificación jurídica presentada por el Ministerio Público que imputa a la acusación de delitos de homicidio involuntario y rechazando así la petición de querellantes que buscaban agravarla a homicidio voluntario, alegando que los dueños conocían del deterioro de este inmueble. Señores, según hablaron los testigos de este caso, y han hablado los testigos y empleados de dicho centro, ¿verdad? Uh-huh. Decían que ya había conocimiento de causa de lo que estaba pasando allí. No sé por qué lo declararon de involuntario. ¿Quiénes? Debieron declararlo voluntario, porque yo sabía lo que estaba pasando allí en esta discoteca. Y declararlo involuntario, ya esto, aunque fueron a juicio de fondo, pero esto no lleva la pena, no va a llevar la pena que realmente deben de llevar estos hermanos para allá. Fue declarado involuntario, fueron a juicio de fondo, pero según lo que se habla y lo que se ha dicho, testigos de fuentes oficiales que decían que ya este señor tenía conocimiento realmente de lo que estaba pasando en dicha discoteca, pero ya usted sabe, así seguimos y así andamos.
1: Bueno, dice que el tribunal no acogió la petición de algunos querellantes que solicitaban cambiar la calificación a homicidio voluntario. Entonces, fueron admitidas las pruebas presentadas tanto por el Ministerio Público como por la defensa y las constituciones en acto civil de la víctima que cumplieron los requisitos legales. Entonces, quiere decir que se declaró como un acto involuntario, o sea,
0: sí,
1: como si no hubiera prueba, como si fuera algo.
0: Sí. Que ya ellos no tenían conocimiento de eso.
1: Que no tenían conocimiento de eso. Da mucha pena eso, porque fue una tragedia.
0: El Ministerio Público dijo que solicitará contra estos propietarios de esta discoteca YC la pena máxima establecida por la ley relativa al homicidio involuntario y golpes, heridas involuntarias. El procurador adjunto Wilson Camacho, titular de la Dirección General de Persecución del Ministerio Público, indicó que la solicitud se hará contra Antonio y Maribel Espaillá, luego que el primer juzgado de la instrucción del Distrito Nacional escogiera en todas sus partes la acusación presentada por el órgano de persecución por el colapso del techo de la discoteca YC, tragedia que dejó más de 36 personas fallecidas y más de 180 heridos. Ahí esta situación. Está a concluir ayer el lunes la audiencia encabezada por el juez Raimundo Mejía Mejía Ortiz y el representante del órgano acusador. Dijo que que los fiscales concentrarán sus esfuerzos en el juicio de fondo para lograr la imposición de la sanción más severa contemplada para este tipo de delito. Ojalá que le dé su pena máxima como debe ser.
1: Así es.
0: Pero ya está declarado involuntario.
1: Involuntario.
0: Bien, señores, continuamos en este su programa Contacto Mañanero, el programa de la mañana del sur de la República Dominicana, programa que está dedicado para ustedes en cada mañana. Vamos a tocar también el tema de este oncológico,
1: que sí, importante.
0: Otro, sí, pero hay un tema importante donde allá en Trinidad y Tobago, ayer en la mañana, desapareció un avión de trascendencia dominicana, pero aquí, gracias a papá Dios, déjame leer un poquito aquí lo que dicen las autoridades de San Vicente y Granadinas, lo que localizaron una avioneta de matrícula dominicana que desapareció el viernes pasado. Los dos tripulantes fueron encontrados con vida.
1: Uh-huh.
0: Gracias, papá Dios.
1: Gracias a Dios.
0: El viceprimer ministro y ministro de Seguridad Nacional, Clyde Lord, confirmó a una emisora local que

0: organismos internacionales, regionales y nacionales ubicado en la aeronave AB-58P, varón matrícula HI-1145. El avión despegó el viernes desde el Aeropuerto Internacional Argyle en San Vicente con destino al Aeropuerto Internacional ANR Robinson en Tobago, pero nunca aterrizó. No puedo compartir toda la información, según dice el señor. Tenemos al respecto, declaró el LOC. Confirmó que no hay víctima por ahora. Así reveló más detalles porque podría comprometer el trabajo de los organismos de inteligencia en ese tenor. Los controladores aéreos perdieron el contacto con la aeronave a las 11:52 a.m. del viernes cuando volaba sobre el sur del Mar Caribe. La última posición registrada fue cerca de las aguas territoriales de Granada o Venezuela. Según datos, seguimiento a la avioneta volaba bajo reglas de vuelo visual a unos 4.025 pies de latitud y unos 142 nudos de velocidad antes de desaparecer del radar. Desaparición activó de la búsqueda regional con participación de autoridades aviación y emergencia de varios territorios del Caribe, pero esta fue encontrada, los dos tripulantes que andaban en ella lo encontraron con vida. Ahora, ¿cuál sería la situación? ¿Por qué andaban bajitos? Bueno, ahí es que me quedo en duda. ¿Entiendes? Ahí es que me quedo en duda. Pero sabrán ellos cuáles fueron las razones por la cual andaban así de bajito que no se puedan, que el radar no la pudo cubrir. Así andamos, señores. Maggi Méndez.
1: Ajá.
0: Vamos a la primera parte de este su programa.
1: Adelante. Bueno, vamos a hablar un poquito del fraude oncológico, entonces.
0: ¿Del fraude oncológico?
1: El fraude oncológico. Bueno. Que hubo, dice que algunos ejemplos incluyen falsos tratamientos contra el cáncer, vender productos o terapias que prometen curar el cáncer sin evidencia científica. El diagnóstico falso, hacer creer a alguien que tiene cáncer para cobrar por pruebas o tratamientos innecesarios.
0: Eso es un crimen, ya ahí.
1: Eso es algo penal.
0: Sí, y ahí vienen los. Realmente, porque estamos vendiendo algo fuera de la ley, ¿verdad?
1: Así es.
0: No sé si eran también los productos que vendían, si eran falsos.
1: Y también eran falsos, también eran falsos.
0: Al fin que los imputados, que son Héctor Antonio Lora Cruzeta, expresidente del Patronato Cibaeño de Contra el Cáncer y miembro de la justicia directiva del IORC, Luisa Yaciris Guzmán, presidenta también de la Fundación Tócate, RD, Casa de Acogida y actual esposa de Lora Cruzeta, y Dircia Isabel Vargas Sánchez, es vicepresidenta del patronato y es auditora interna y externa de la institución. Señores, estamos hablando de personas altos directivos de este centro, ¿entiendes? Que se vieron involucrados o que están involucrados y que piden prisión para tres ligados a este caso del fraude del oncológico del Cibao. Al fin que la justicia tiene que dar sus méritos y realmente hacer lo que tiene que hacer, ¿entiendes? Y veo que sí. Estoy buscando también aquí donde le al caso Coral. ¿Entiendes?
1: Caso Coral.
0: Sí, que le dieron algunas que otras que pidieron 20 años, ¿entiendes? Para los generales Robius, ¿entiendes?
1: Estoy viendo, okay, sí.
0: Entre otros, que participaron, ¿entiendes?, en esta situación. Bueno, aquí tenemos esta parte aquí. Estamos hablando de este tema donde al general Robius, el primer tribunal colegiado del Distrito Nacional condenó a la madrugada de este martes. Yo estuve ayer observando, pero caramba, me venció el sueño. Estaba dando seguimiento a esa parte. Pero ayer en la madrugada de este ayer martes, hoy martes, a 20 años de prisión al mayor general retirado Adán Cáceres Silvestre y al general Juan Carlos Torres Robius y al coronel de la Policía Nacional Rafael Núñez de Asa, tras ser hallado culpable de integrar una red de corrupción que operó en instituciones militares y de seguridad de Estado entre los años del 12 al 20 durante los gobiernos del Partido de la Liberación Dominicana. El tribunal presidido por la jueza Emirna Giselle Méndez e integrada por el también magistrada Tania Yunex y Giselle Naranjo también ordenó el pago de unos 5 mil millones en favor del Estado Dominicano como reparación por daños ocasionados por el entramado ilícito. Cáceres Silvestre y Torres Robius fueron declarados culpables de asociación de malhechores, prevaricación de farcos, antirriquecimiento ilícito y incremento patrimonial justificado y otros delitos agravados por sus condiciones de funcionarios públicos. Pienso que la multa fue muy poca, porque la cantidad que se está hablando, ¿entiendes?, es más de eso, ¿entiendes? En tanto que Núñez de Asa fue condenado por asociación de malhechores, prevaricación de soborno, de farco, estafa contra el Estado y enriquecimiento ilícito, lavado de activos y agravado. El primer tribunal colegiado, también el Distrito Nacional, también declaró culpable a la pastora, pastora Rosy Guzmán Sánchez, que le impuso 15 años de prisión y el pago de una multa de 300 salarios mínimos del sector público. Tras declarar también culpable de incrementos patrimoniales ilícitos y participación en el tramado de corrupción investigado por el Ministerio Público. Señores, están presos a 15 y 20 años. El fallo comenzó a ser emitido a las 2:22 de la madrugada de este martes, tras una audiencia cuya lectura de sentencia se inició a las 3 de la tarde del día anterior y duró más de 8 horas para condenar a esos individuos por robo al Estado. Y pusieron multa de 5 mil millones de pesos, muy poco, pero están agarrados a 20 y 15 años, están presos.
1: Así es.
0: Vamos a la pausa.
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0: Bien, señores, de regreso con este su programa Contacto Mañanero, el programa de las mañanas del sur de la República Dominicana. ¿Verdad, señores, que estamos en unos tiempos ya politiqueros, podríamos decir? Entrando al tema político, señores, en relación a lo que estamos viendo, el día pasado yo hablaba sobre una guerra que veía en dos partidos mayoritarios de oposición. Se trata del Partido de la Liberación Dominicana y el Partido Fuerza del Pueblo. Todos partidos que venían o vienen con una guerra constante entre ambos, olvidándose del partido de gobierno. Claro está, dejando el partido de gobierno a un lado y ellos dos dándose fuerte por todos los lados. Viendo en los últimos días, señores, en lo que ha pasado, lo que ha venido pasando dentro del partido Fuerza del Pueblo, señores, qué grave la situación la que está pasando ahí. Las heridas van graves dentro de la Fuerza del Pueblo, porque vemos una Fuerza del Pueblo en diferentes puntos del país con una ola de renuncias bastante fuerte. Vimos una señora, una joven mujer de la zona, me parece, de Puerto Plata, dos veces diputada, alta dirigente del partido Fuerza del Pueblo ayer. Yo creo que en Puerto Plata, según lo que yo vi allá, de las declaraciones que vi de Puerto Plata y la renuncia, yo creo que tendría el presidente de ese partido, señor Leonel Fernández, que iba a renovar de nuevo, allá hacer una nueva estructura, porque yo creo que por ahí se fueron todos. Sí. Por ahí la cantidad de personas que se han ido en la zona de Puerto Plata de ese partido son muchas. Y no hablo solamente de Puerto Plata. Hablo de todo el país, cómo ha venido sangrando. Personas importantes dentro de ese partido. ¿Entiendes? Estamos hablando de exdiputados, exsenadores, exgobernadores. ¿Entiendes? De dicho partido, que han marcado su renuncia de forma irrevocable a este partido, y hemos visto muchos de ellos haciéndose fotos con el candidato del partido, con un precandidato del Partido de la Liberación Dominicana que se llama Gonzalo Castillo. Muchos de ellos, aunque hay otro. Vi un síndico de por ahí que se juramentó con el PRM. Al fin, que los golpes de biela que se le está dando ahora mismo al partido de Fuerza del Pueblo, esto no está para que se quede. No, el partido Fuerza del Pueblo está sangrando fuerte. Vemos una política que están haciendo algunos que otros que están dentro del partido, que ponen su foto, fulano de tal, Leonel presidente, fulano presente. No, eso no es una política. Hay que investigar bien lo que está pasando dentro de ese partido. Claro está, también del PLD, algunos que otros se están yendo, pero no tan masivo como está pasando dentro de la Fuerza del Pueblo. Dentro de la Fuerza del Pueblo, como que hay una hormiguita que está picando, o hay un virus.
1: ¿Entiendes? Sí. Se está quedando sola la Fuerza
0: sí.
1: del Pueblo.
0: Sí. Como que últimamente se siente como un virus que está afectando a la Fuerza del Pueblo y se está yendo todo el mundo. Tú entras a las redes sociales y tú ves una ola de renuncias firmada y sellada por personas que tú dices, ¿qué está pasando? Igual ayer. También vi el domingo pasado, o ayer sí, en el cuadro completo de Julio César Valentín en Hondo Valle, todo, también se jaritaron. ¿Entiendes? La mayoría de estos se están yendo, como decía el viejo dicho, de que a la vieja casa.
1: ¿Eso quiere decir entonces que nos estamos quedando solos?
0: ¿A tu refuercita también? Ay, caramba, Dios santo. Entonces, hay una guerra constante, ustedes los fuercistas, que le está causando una herida sangrante, muy fuerte, ¿Entiende? Lo que está pasando dentro de ese partido. Pero, como seguimos en política, señores, hay otra.
1: ¿Y ahora qué falta?
0: Oh, pues claro.
1: Ahora qué falta.
0: Si ella está sangrando ahora chiquito, que es una herida en una venita chiquita, prepárate que viene la vena aorta.
1: No, y como está sangrando, sí, puede que también para de sangrar.
0: Bueno,
1: porque de un momento a otro.
0: Lo dudo. Lo dudo.
1: Nadie sabe.
0: Lo dudo, está en duda. Nadie Pero sabe. Déjame decirte también, por otro lado, que ayer en un hotel muy mencionado de la República Dominicana, en la ciudad de Santo Domingo, se reúnen equipos de el próximo presidente, o sea, el candidato del PRM, ya puedo decir que el candidato David Collado y otro precandidato, San Lobatón, se reunieron en un hotel de la capital, varios equipos de esos dos precandidatos, y firmaron acuerdos. ¿Cuáles fueron los acuerdos que firmaron? Y ustedes lo ven. El candidato que lleva la delantera ahí, el candidato David Collado. ¿Entiendes? Entonces, se supone que ahí fue que firmaron acuerdos entre esos dos candidatos para apoyar uno al otro. ¿Y quién va a apoyar? Se supone que Yayo Lobatón, Yayo San Lobatón, apoyaría al señor David Collado. Al fin y al cabo es que se están viendo acuerdos políticos dentro de partidos de gobierno. ¿Entiendes? Y eso deja decir que indiscutiblemente el candidato del partido PRM será David Collado. Es lo que se está viendo. Porque ayer, entre diputados de largo rango, como el presidente de la Cámara de Diputados, entre otros diputados y senadores, más de 12 senadores asistieron a esa reunión. Entonces se supone que David Collado lleva una delantera muy fuerte, ya voy a decir, delante de Carolina Mejía, este hombre del agua, Wellington Arnó, ¿entiendes? Y ver a Yayo San Lobatón, ya, y no se levantaban la mano, me parece, lo vi. Escúchame.
1: Salud.
0: Gracias. No se levantaron la mano, según vi, pero los acuerdos que se arribaron, y según cómo hablaron, se supone que el señor Lobatón será quien apoyará a David Collado. ¿Quién será allá? Podría yo decirlo aquí, lo estoy diciendo yo, no tengo que ver con otro que diga lo que quiera, pero yo digo que David Collado es o será el candidato oficial del partido del PRM. Igual que Gonzalo Castillo también será el candidato oficial del Partido de la Liberación Dominicana, como ya lo es Lionel, aunque ellos ya ahora están diciendo que no, que todavía no se sabe bien lo que puede pasar en la Fuerza del Pueblo, pero también lo veo candidato oficial del partido Fuerza del Pueblo. Ahí están los tres candidatos de los tres partidos oficiales. Eso, sí, esos son.
1: Pero es en tu punto de vista.
0: Sí, claro, claro.
1: Punto de vista.
0: Eso sí es así. Vamos a darle un llegue ahí con el pueblo, Antonio. Vamos a ver qué dice el pueblo. Buenos días.
13: Yo me saludo. Buenos días. Buenos días, Francisco. Buenos días, Acción Mañanera. Esta bella dama que habla tan bonito. Yo quisiera conocerla personal. Habla esta vez el capitán retirado de la policía, Jiménez Suárez Ariza.
0: Adelante, Ariza.
13: Esta vez le hago un llamado al encargado del INDRI, ingeniero Miguel González, un hombre que yo sé que resuelve y va a resolver esto, en el nombre de Dios.
0: Amén.
13: Para que le llame la atención al técnico de ESA, señor Holguín, ya que ese señor se hace dueño y señor del INDRI. Dicen que él le quitó la luz a la casa de un hijo del que donó el puesto gratis para que se construya ese pozo Z88. En los cocos de Galván, que fue el señor forastero. Ahora el técnico Holguín no quiere que la casa de este señor, Víctor Manuel Encarnación, alias Gita, el hijo de forastero, el que donó el solar gratis, repito, y se le está dañando todo en su casa. De por Dios, eso no es nada. Se sabe que esa luz la paga Indy, y a su casa le pusieron un transformador de la luz del pozo que donó su papá gratis. Y ahora Holguín le quitó la luz alegando que esa luz no se le puede pasar a su casa. Viene un transformador directamente a su casa. Yo le pido al señor ingeniero Miguel González, que yo sé que él se resuelve, que resuelva ese problema y le pongan la luz a ese pobre hombre en el pozo de los Cocos Galván. Muchas gracias, pasen buen día. Habló el capitán retirado Jiménez Suárez.
0: Gracias. Bueno, continuamos. 809-527-3211-3287, nuestra vía de comunicación para que usted en este su programa Contacto Mañanero, programa de las mañanas del sur de la República Dominicana. Así que, real y efectivamente, Maggi. Seguimos. Ajá. Adelante.
1: Bueno, vamos a... Tengo algo muy importante por acá. Vamos a ver.
0: Bueno. Este es, señores, 809-527-3211, nuestra vía de comunicación, para que usted interactúe con nosotros aquí y ahora. ¿Entiende? Esté conectado. Con contacto. ¿Sabe que tener contacto en la mañana es bastante importante? Y usted, este es el momento donde usted puede tener contacto con nosotros aquí en este programa.
1: Así es, así que la gente por la mañana tempranito se mantiene en contacto, así que se mantienen con su cafecito.
0: Así es. Buenos días.
14: Sí, buen día.
0: Adelante.
14: Pero tú no le das tanto sazón cuando Lionel juramenta todo eso del PLD y el PRM que se van. Dale sazón también a eso.
0: Amigo, pero yo acabo de mencionar, yo acabo de decir que se están yendo también del Partido de la Liberación Dominicana, pero déjame decirte que mientras, el día pasado lo dije, en otro programa similar, mientras el partido Fuerza del Pueblo juramenta algunos que otros simpatizantes normales, ¿verdad? El partido Fuerza del Pueblo que juramenta realmente algunos que otros miembros, pero que se le van unos turpenes grandes, ¿entiendes? Y donde se van unos leones y aparecen cuatro o cinco, no voy a decir ratones, no, pero cuatro o cinco sencillos, no me va a comparar, ¿entiendes? No me va a comparar. Entonces, hay grandes, se van, pero los que llegan son chiquitos, que no rinden, no rinden. Entonces, eso es lo que pasa. Buenos días, adelante.
15: Sí, buenos días. ¿Qué está pasando?
0: Sí.
15: Esa gente que está yendo de la Fuerza del Pueblo es porque ellos ya vieron que la Fuerza del Pueblo no va para ningún lado y nadie quiere perder. Ya Leonel tiró los últimos cartuchos. El último cartucho lo tiró, se quedó desarmado. Y la gente no es loca. Ya, esa gente se puede retirar ya. Y ellos saben que Leonel no va para ningún lado. Muchas gracias.
0: Gracias, hermano. Continuamos, señores, con este su programa Contacto Mañanero, el programa de las mañanas del sur de la República Dominicana. Señor, ayer tomó posesión el doctor Erasme de la provincia de Independencia, ya correspondiente al distrito municipal del Guayabal, al que el síndico de Barahona le quiso hacer un show y poner a poner la gente a pelear sin necesidad. Porque él se creía, o se cree, de que la provincia de Barahona era sola que conformaba la región Enriquillo. Y él salió a la calle a quemar neumáticos ese desorden, porque no quería la presencia del doctor Erasme, que asumiera como director regional del Servicio Nacional de Salud. Al fin que... Ahí está, ya ayer asumió el doctor como debe ser, ¿entiendes? Y las cosas, ya las aguas están calmadas, porque bien lo dijo el senador de Barahona, las ropas sucias se lavan en casa, señores. ¿Entiendes? No hay que tenerla alargando y poniendo cosas difíciles. Ahí ya está el doctor puesto como debe ser. Y que el doctor va a seguir trabajando en el bien de toda la región Enriquillo, que yo entiendo que sí, porque el doctor Michelin se faja, y es un hombre siempre fajador, desde que lo conozco desde muchachito. Así que, para adelante, doctor. Manolo Méndez, buenos días. Llegó Manolo.
16: Buenos días, Francisco, escuchándote ahí. Buenos días a todos ustedes que están allí en sus hogares. Pues para que, en términos físicos, las regionales están en Barahona.
0: Correcto.
16: Pero en la región de Enriquillo.
0: Con asiento allá.
16: Sí. La región de Enriquillo la constituyen las cuatro provincias. Por lo tanto, hermano, tiene que ser de las cuatro provincias el director regional. El que tenga capacidades para resolver la problemática.
0: Correcto.
16: Ahora, que el cargo sea, si hay recursos humanos en la región, eso hay que poner. Y además, el doctor lo están poniendo ahí no es porque él es bueno, ¿no? Es porque él está capacitado para tal y es de su partido.
0: Exacto, y es del partido.
1: Así es.
16: ¿A él es que hay que poner? ¿El de su partido? Porque las políticas públicas, lamentablemente en este país, deben ser para los de su partido.
0: Claro.
16: Porque nosotros no hemos alcanzado el desarrollo suficiente para obviar la parte política. Cuando el distrito de riego Lago Enriquillo se inició en el 96, ¿tú sabes quién fue el director? Miguel González.
0: O sea, Miguel González está ahí desde que inició.
16: No, no está ahí, no. Inició.
0: Ah, inició. Y
16: se ha venido intercambiando.
0: Ok.
16: Pero ¿por qué Miguel González inició el distrito de riego? Porque era la persona que tenía las mayores condiciones de gerencia, de conocimiento, para iniciar las operaciones del INDRI ya como en la categoría que se había elevado.
0: Que hoy ya se le llama no distrito de riego, sino la regional.
16: Regional.
0: Sí.
16: Ahí. Porque en ese momento era quien podía hacerlo y debía hacerlo y lo hizo bien. Y por eso ha vuelto.
0: Ok. Sí, sí está todavía ahí.
16: Sí.
0: ¿Entiendes? Desde el 20 hasta la fecha.
16: Sí.
0: Entonces.
1: Hay que trabajar bien entonces.
16: Exacto, lógico, por supuesto.
1: Así es.
0: Porque cuando tú haces un buen trabajo, se supone.
16: Óyeme, y el gobierno era del PLD y el gerente no era del PLD, era del PRD.
0: O sea, cuando Miguel entró
16: siendo el PRDista.
0: Él inició
16: porque el PLD entendió que quien tenía que hacerle era Miguel González.
0: Y debe ser así, Manolo.
16: Bueno, que entre el deber y la razón son dos cosas distintas.
0: Son dos cosas distintas, exacto. Porque si entendemos que fulano es quien puede llevar a hacer un trabajo bien en esa área, ¿verdad? Y no, ese fulano no tiene esa enfermedad política que tiene que ser con los míos, pues vamos a llevar a fulano,
16: sí.
0: Fulano va a hacer un trabajo por el pueblo, ¿entiendes?
16: Entonces, ¿cuál es la razón de que el doctor no quiere no ser el que ocupe? Porque es de allá de Guayabal, porque se baña en cabeza de río.
0: Él decía que ¿por qué de Jimaní?
16: No, más allá de Guayabal.
0: Sí, exacto, pero que el
16: porque síndico... coge para Jimaní, tú puedes llegar a Haití, te pone internacional, aunque vaya
0: sí.
16: Bien.
0: Sí, pero el síndico, la mención que le hacía, no, trajeron uno de Jimaní, pero
16: sí.
0: Pero si él
16: del extremo.
0: Si se daba, exacto. Si él se daba cuenta más a profundo de que el doctor viene de Guayabal, iba a decir, no, de más todavía.
16: Sí, ella de cabeza de
1: río. Es que puede ser donde sea, señor. Sí. Lo importante es que
16: él tiene las capacidades.
0: La capacidad, claro.
1: Claro que
16: ¿tú
1: sí.
16: Tú sabes el ascenso que tuvo ese doctor que desde Guayabal compitió en la universidad con los que venían de Santiago, la misma capital.
0: Y de la misma capital.
16: Porque el asunto no es de dónde va, no es de dónde viene.
0: Sí, Manolo,
16: ¿y para dónde va?
0: Y que de Guayabar, como tú dices, compitió también para ser presidente de ese partido en la provincia de Independencia.
16: Un hombre de talento.
0: Claro, él claro. Es presidente, me parece que es presidente actual del partido en la provincia de Independencia.
16: Oye, eso.
0: Entonces.
16: Y aún así quemaron goma.
0: Exactamente.
1: Hay que darle su mérito al doctor.
0: Un hombre preparado.
16: Oye, tanto estado.
0: Oh, como claro. Tanto estado, no.
1: Como debe de ser.
16: Muy bien, los tigres. Están tostados.
0: Están tostados. No, pero realmente yo creo que ellos, como lo dijo el doctor, señor, hay que tener respeto porque es persona valiosa del partido, sí. Fajador, eso lo dijo el senador.
16: El senador, yo lo vi el
0: video. Ok, valiosa, trabajador, fajador. Ayala. Entonces, no veo la razón y además es un buen compañero.
16: Hijo de un amigo mío, Ayala.
0: Ayala,
16: sí. Y un manguero.
0: Ah, ok. Entiendo ustedes de la línea de los mangos.
16: Sí. Entonces,
1: hay que apoyarlo.
0: No veía yo la razón, según él, de tratar este asunto así. Pero
16: aquí estamos.
0: Ya, gracias a Dios, ya está, nos están marcando, Manolo. Y nos vamos a la pausa. Ahorita seguimos con el pueblo.
16: Las 8:44.
0: Sí. Vámonos a la pausa, Andy.
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0: Bien, señores, de regreso aquí estamos con este su programa. Manolo, rendición de titulares de lo que se dijo ahorita al principio, antes de usted llegar. Pero vamos a coger la llamada. Buenos días. Adelante, Gallo. Adelante. Buenos días. Marque de nuevo, por favor, porque se fue de una vez. Entonces, Manolo, lo que hablamos ahorita, que usted no había llegado, te damos un titular donde dice, buenos días, Andy.
6: Buenas.
8: Buenos días, Manolo.
6: Te escucho.
8: Buenos días, Camaño. Buenos días para la joven.
25: Buenos días.
0: Adelante.
8: Saluda a Heriberto en La Descubierta.
0: Amigo tuyo.
8: Para decirle que cada día hay menos hombres aquí, porque ahora los hombres se están casando, hombre con hombre.
0: Anda, ya, se jodió la vaina. Se jodió esto, Joaquín. De verdad que sí.
6: Entonces, Joaquín.
0: No, madre, Joaquín no tiene madre. Joaquín no tiene madre.
25: Se pasó Joaquín ahí.
6: Y tenía que esperar el viernes para eso. No,
0: claro, el viernes. Buenos días, el pueblo. Adelante.
26: Bueno.
0: Sí, adelante, hermano.
26: ¿Cómo están ustedes, Camaño?
0: Oye, ¿todo bien, hermano? El hombre de Ubilla.
26: Vale, hola, Rubén de Ubilla.
0: Rubén, adelante.
26: Es para ver si corregimos una cosita ahí que yo debo tomar.
6: Ajá.
26: A Miguel González, hicieron director regional, fue ahora cuando ganó el PRM. Él era director de aquí en la oficina de Tamayo cuando el PLD.
0: Okay.
26: Creo que era así, corrígeme si
6: no. No, yo estaba en la historia.
0: Manolo estaba ahí.
6: Yo, de la historia, yo fui parte de los actores.
0: Y Manolo era vecino de él ahí mismo.
6: Claro, sí.
0: El Indri Agricultura. Así es, ¿verdad?
6: Exacto, sí. Así él estaba es. En el Indri y yo estaba en Agricultura.
0: Exacto. Manolo era un vecino de Miguel González mismo. Buenos días.
27: ¿Cómo están ustedes?
0: De este lado estamos bien, súper bien. Agradecido de Dios.
27: Oiga,
0: siempre.
27: El ministro de Educación debe de mandar resolver esos problemas de esa evaluación que le hicieron a los profesores. Uh-huh. En el Politécnico de Los Ríos, Humberto Recio,
0: sí.
27: La directora quemó todos los profesores de Villa Jaragua de su, y lo de Los Ríos de su entorno lo pasó. Le van a armar un berenjenal ahí, que ella no sabe dónde se va a meter. Que no resuelvan eso rápido, que cuando se abre la clase ya no va a tener profesores ahí que van a la clase.
0: Bueno, vamos a ver qué está pasando ahí. Primera
27: eso
0: vez.
27: Eso es un lío.
0: estamos escuchando esta denuncia de
27: le está provocando problemas.
0: Pero ¿quién nos habla? Muchachos,
27: la mayoría de ahí son rebeldes.
0: ¿Quién nos habla? No, por eso no hay que coger miedo. No. Porque sea reverde, no.
16: Esto pero no sobre la base de que es que se hacen las evaluaciones los profesores.
0: La evaluación.
16: Sería que bueno que el amigo dé alguna información para que.
0: Él lo que está haciendo es una forma de chantaje y pleito. Esto es lo que está buscando él. Porque la forma de la cual habló es una protesta ya que está haciendo.
16: No. Porque el asunto es que se está quejando porque los de la villa se quemaron. No calificaron. Y los de los ríos, sí.
0: Sí, es una forma.
16: Mi compadre.
0: Exacto, es una forma celóbica.
16: No.
0: Le puse nombre yo.
25: Porque es que lo evalúan a ellos.
0: Pero hay que ver. Porque él dice que los muchachos son guapos. ¿Qué tiene que ver con eso? Hay que buscar consenso. Claro. Buenos días. Es que hasta donde tengo conocimiento. Adelante.
2: El director no es que hace la evaluación.
0: No. Buenos días.
16: No, se están haciendo evaluaciones.
27: No es una forma de chantaje. Es que usted, como gerente, tiene que saber lo que va a hacer.
16: Pero
27: entonces, el si director... usted por carita hace las cosas, usted está buscando que se le subordine la masa.
16: Sí, pero está bien.
27: No debe ser así. O todo lo vaca.
16: Espérate. Pero el director es que hace la evaluación de su escuela, de sus profesores.
0: Si es director, ya
25: el director no es el director. El director y los compañeros los evalúan. Ajá.
2: ¿Eh? Creo que son unos técnicos.
16: Es un técnico asignado al centro.
0: Me parece que hay unos técnicos que van a
16: sí, pero yo estoy preguntando.
0: Y los directores, está bien.
25: Y los compañeros del centro, el director exacto. Y los compañeros del
0: pero
25: centro.
0: Pero hay un supervisor que me parece que tiene que ser los técnicos, no, me creo yo. Y también que participe el director y algunos compañeros maestros.
16: Sí.
0: ¿Entiendes? Pero,
16: vamos a dejar eso ahí al que el magisterio se defienda, que exacto. La DP si tiene participación.
0: Ojalá que la directora de Los Ríos tengamos contacto con ella.
16: Es que la directora no entra en eso.
0: Sí, pero Manolo.
25: Es que no se pueden quemar todos tampoco, porque se pueden quemar uno, sí. Dos, que tres, pero todos bueno. No se pueden entonces, quemar. Hay que ver qué está pasando allá en el centro.
0: Hay que ver qué pasó, Manolo.
25: Porque todo no.
0: Porque ojalá que tengamos contacto con la directora, que ojalá. La directora bueno. Pudiera... No, claro, no.
25: Pero ustedes no vieron aquí con la directora de Garbán. ¿Qué sí. Pasó? Se quemaron todo.
0: Sí. Entonces, ahí en Garbán.
25: ¿Qué está pasando?
0: Ahí hubo un inconveniente, claro, en Garbán.
25: Claro.
0: Pero te debemos ver. Ya ahora quizá, son las 8:56, no tengamos un contacto, pero mañana voy a luchar a ver.
16: Mañana vamos a investigar a saber sí, cuáles son las bases del concurso.
0: Hacerle una llamada.
16: De la evaluación.
0: Una llamada directa a la directora. A ver qué es lo que está pasando, con qué base está hablando este señor de allí de Villa Aragua, con relación a que dice que solamente los villeros no se quemaron no. Y que no puede ser así porque no. Los muchachos son guapos.
16: Sí, bueno.
0: Que los muchachos son guapos. Hay que ver qué
16: el
0: pasó.
16: El primer tribunal.
0: Sí. ¿Entiendes?
25: Bueno, sí, dice por acá que Santo Domingo, el primer tribunal colegiado del Distrito Nacional, condenó sí. La madrugada de este martes a 20 años de prisión al mayor general retirado Adán Cáceres Silvestre.
0: Sí.
25: Al general Juan Carlos Torres Rubio,
0: no,
25: y al Rubio.
0: Sí.
25: Y al coronel de la Policía Nacional, Rafael Núñez de Azá. Tras hallarlo culpable de integrar una red de corrupción que operó en instituciones militares y de seguridad de Estado entre los años 2012 y 2020 durante los gobiernos peledeístas de Danilo Medina.
0: Bueno, realmente ya en tema...
16: De hecho, el Ministerio Público va a apelar.
0: Ahora... ¿Qué tú piensas que va a apelar?
25: 20 años de prisión.
16: Ah, pero bueno. Es que el Ministerio Público hizo la propuesta, la acusación. Si no se siente conforme con la sentencia, entonces la apela.
0: La apela, pero...
16: Si no apela el Ministerio Público, las partes afectadas apelarían la... Porque no se van a quedarse de brazos cruzados.
0: No, quizás la parte afectada sí vaya a apelar porque fueron
16: 20 años. Es lo más probable.
0: La parte sí afectada yo sé que va a apelar. Son 20 años.
16: Para bajar la pena.
0: Exactamente.
16: Buscarla, bajarla.
0: De esos 20 ya hay 5 que van corriendo, 6.
16: Sí.
0: ¿Entiendes? Y hay unos 5 que van corriendo, que eso serían 15. Y después de eso, el comportamiento viene terminado, sí. Terminan algunos 7, 8.
16: Exactamente. ¿Entiendes?
0: El comportamiento. Sí,
16: por una conducta.
0: 7, 8.
25: Desde su punto de vista.
0: Exacto. Es lo que se ve. Entonces, Manolo, en esto podríamos decir que la que dictan 15 años de prisión a la pastora sin la Biblia, a Rosy Guzmán, le metieron 15 sin la Biblia. Y al señor Juan Carlos Torres Robiú, que le metieron también los 20 años y 400 salarios mínimos a Robiú. Y el señor también a Cáceres, que fueron 20 años de prisión. Y ahí no mencionó, pero por todo, en total, la multa fueron unos 5,000 millones.
16: Sí, ordenó el pago a favor del Estado Dominicano.
0: Exacto, a favor del Estado Dominicano, que debió meterle más. Wow. Pero
16: 5,000 millones.
0: Es como usted dice.
16: Eso no cabe en un saco.
0: No.
25: Y nosotros sin ni uno.
0: No, cinco.
16: No, pero eso es bueno. No hace falta cuarto.
25: Oh,
16: no.
25: My God.
16: Oye. ¿Por cuarto nosotros no nos quedamos?
0: No, por cuarto no. Nosotros estamos hartos de cuarto. Gracias, papá Dios. ¿Entiendes? Eso es realmente lo que está pasando hoy con la justicia.
16: Lo que acontece es que primera vez, dicen unos por ahí, los juristas, que se condenan militares activos por hechos cometido contra el Estado.
0: Exacto, porque fue de la misma institución, sí. Estaban activos ahí. Manolo, finalmente, está yendo el programa ya.
16: Usted decía que si la corrupción se coge 6 meses de vacaciones, este país sale hacia adelante.
0: O platillo de cristal.
16: Sí.
0: Sí, claro.
16: Porque la unidad no son millones, son miles de millones.
0: Miles de millones.
16: Cuando yo era chiquito.
0: ¿Hace mucho?
16: Sí, tengo memoria.
0: Ah, bueno.
16: Oye, cuando yo era chiquito, oí hablar de 1,000,000 y uno decía, 1,000 veces 1,000 sí. Es 1,000,000. 1,000 veces 1,000 mucho es más. 1,000,000. Sí. Ahora son 1,000 millones la unidad con que operan en el Estado cuando hacen algún hurto o robo al Estado. Así el hurto es cuando el robo es entre familias, que no debió ser. ¿Por qué? Porque si el funcionario pone a fulano de tal en consideración y lo traiciona, trata el Estado de esa manera, entonces se constituye en un hurto porque había confianza,
0: sí.
16: Había credibilidad. Pero aquí está muy el mundo, la tentación.
0: Hay uno de ellos, Manolo, hay uno de ellos que terminaron con 5 años de prisión.
16: Sí.
0: Ya ese se va para su casa.
16: Sí, pero el asunto es
0: de Raúl Alejandro Girón.
16: Oye, ¿tú sabes qué es lo que sucede? Que ahorita esa gente anda por la calle en buenas condiciones.
0: Y con corbata.
16: Sí. Y el joven que lo ve dice, coño, pero es rentable robar.
0: Al Estado.
16: Sí, porque uno paga 360 cuotas para una pensión que después te la bajan al 50% de tu sueldo y te la ponen a 45 años que jamás la vas a vivir y tus cuartos se los queda otro
0: y
16: que legalmente se los roban.
0: Y cuando tú ves un hombre de esa capacidad que fue preso o acusado por robo del Estado y después a 1 o 2 años tú lo ves que se te para al frente en una tremenda guagua, tú dices, coño, vale la pena.
25: Vale la pena.
16: Nos vemos mañana, si Dios, ustedes y nosotros lo permitimos.
25: Bye, bye.
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11: Buenos días, Elpis Pérez les informa. El director de persecución del Ministerio Público, Wilson Camacho, calificó la decisión del primer tribunal colegiado del Distrito Nacional como una condena ejemplar, tras otorgar condenas de hasta 20 años de prisión para Adán Cáceres, Juan Carlos Torres Roboyú y Rafael Núñez de Asa por el caso Coral. En otra información, las autoridades de San Vicente y las Granadinas informaron que hallaron la aeronave de matrícula dominicana que desapareció el viernes y los dos tripulantes que iban a bordo están con vida. Para más detalles visite diarionoticias.do.
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0: Buen día, Sur Dominicano. Hola, ¿cómo están? Los veo bien, qué bueno. Es una bendición estar acá en este martes sabroso, 16, mes de junio. Yo soy Andy Mex. Reitero, por gracia del Padre, ya estamos en esta radio.
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0: 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Mira, me gusta tu foto, maluca.
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3: Me encanta tu foto de perfil.
0: Sigo todo y filtro.
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0: ¿Qué tú dices? Viene el verano por ahí.

0: dile que vuelva, la estoy esperando. Tiempo de ir a pausa. Vengo ahora, tranquilo.
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0: Eso era antes que eran de raza. He visto muchas que no modelan el ejemplo de los viejos. ¡No! ¡Ey, Juan Pablo, te llaman! Te mataron el gallo en la funda, amigo. Mira, sentencia de caso Coral dicta 20 años de prisión a Adán Cáceres, Torres Robius y Núñez de Asa. Bueno, ahí está la sentencia. Bueno, seguimos entregando lo bueno en esta radio.
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0: Más escuchada sur dominicano y chiquero para JM, los muchachos. Sí, mío, que andan ahí en el camión recolector de desechos sólidos en Clavellina. Eso cabe. Aiden Lozano en el Bronx, New York, es mío personal. Échale algo ahí, de mío ahí. Un poquito de romo.

0: castigo llegará de ese intruso maluco. 106.3 escala. Quiero interactuar con la gente. Mío, quiero hablar con la gente.
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0: Necesito una voz femenina en esta mañana. Hola.
2: Buenos días, Dimir.
0: Ahí está. Hola.
2: Isabel, que te habla.
0: Isabel, cariño, muchacho, cuéntame. Estamos bien.
2: Estoy aquí averiada.
0: ¿Qué pasó?
2: Madre, un accidente.
0: Ya, ay, sabes, caramba.
2: Ese regalo que me dieron.
0: Agradecer a Dios por todo, mi querida. Bendecido, bendecido. Gracias a papá. Estamos bien, estamos acá en esta radio.
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0: Llevándole animación, entretenimiento, información a ustedes. Estamos bendecidos por la gracia. Hay que ser agradecido cada día por lo que papá nos envía. Mira, el polvo del Sahara incrementará las temperaturas y limita las lluvias hoy martes. Ay, padre, con este calor que está haciendo.
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0: Eso dice ella aquí.
3: Porque eso es lo mejor para los dos.
0: Yo digo que no, King. No es un zapato que se fue al río, ¿eh?
4: La bailadera.
0: El río de Nigua y en Baní.

0: paquete. Ray Romero, la gente mía de Navajas, municipio El Cercado, está él ahí disfrutando con su familia de esta radio. Es tiempo de pausa, tranquilos. Vengo ahora.
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3: Buenos días, Elpis Pérez les informa. El secretario general de las Naciones Unidas, Antonio Guterres, llegó a la República Dominicana en el marco de una visita oficial que incluye una reunión con el presidente Luis Abinader y una agenda de trabajo en Haití. En otro orden, el abogado y jurista Julio Curi consideró que la motivación del fallo que ordena el envío a juicio de fondo en el caso Jet Set resulta insuficiente y carece de la precisión necesaria en su fundamentación jurídica. Para más detalles visite diarionoticias.do.
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0: Uno. Siempre se le presenta su emergencia, me llama, hello.
1: Buen día, hermano, bendiciones. Dime, doble mío. R de la Navaja del municipio del Cercado.
0: Dale, mi
1: saludo
0: querido.
1: Para Franklin Montero de Olio.
0: Saluda a todo el
1: y
0: mundo
1: allá. Y cuando pueda me complace con Carta del Verano de Joe Vera.
0: Wow, me...
1: Y también para esa gente buena del Distrito Municipal de Batista, licenciado Tamendi, presidente Morillo.
2: Mío, te coloqué una de yo.
1: Hermano, ahí. Bendiciones de lo alto para usted y toda su familia.
2: Dame un tiempecito, mío, que coloqué Quiéreme de Joe Vera hace un ratico ahí. Ramona, sigue ahí. Pegada a esta radio, la más escuchada sur dominicano. Oye, Maluca.
3: Yo no voy a negar que me gusta.
0: Tú me caes heavy.
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0: Papolo lo sabe.
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0: La vaina que tu primer cotice, mía.
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0: Y aquí no se ha parido gente mejor que yo. Qué bendita vaina. Dale un trago a Papolo, mío, ahí. Sí, sí. No importa, no, no importa.

0: Bella República Dominicana, tierra de bendiciones, que papá está aquí todavía. Cuando papá salga aquí va a haber problemas. ¡Hello!
1: Y Andy Berra, mire, se está esperando la bachata que usted me va a
0: comprar. Pero igual. Pero usted no me ha,
1: no
0: me ha dicho.
1: No me trate, estoy esperando mi
0: complacencia. Pero usted es mío.
1: Andy me.
0: Pero dígame la cuál es la bachata.
1: ¿Me va a dejar para último?
0: No, pero para último no, mi querido, pero usted no me ha dicho cuál es la bachata. Déjame adivinar, a ver. Porque de tantas notas de voz que usted me ha enviado, tiene que ser una bachata de esta. Claro, mío, porque ven acá, yo tengo que conocer mi gente. Y no somos de ahí, del sitio. Chequeado para La Cruz. El vecino de Papolo necesita romo, dice La Cruz. Tiene el radio reventando las bocinas.
2: Pero que nena. Ay, muchachos, la que ahora estoy mirando.
0: Sí, se ve bien esa, sí, esa que va ahí.

0: Mira la canasta básica, ha subido 534 pesos. ¡Ay, mi madre! Representando el 1.1% en lo que va del año. 554 pesos. ¡Ay, mi madre! Dios, el Señor tenga misericordia. Hello, déjame hablar con la gente mejor.
1: Muy bueno y bendecido día, Andy.
0: ¡Hola!
1: Le habla la Aguilera Reyes de aquí, de
0: Montserrat. Dale, dale, mi amor,
1: para
0: dale.
1: Que salude a uno de mis hijos.
0: Ajá.
1: A Juan Carlos Canario Borges, Johnny.
0: ¿Qué pasa con él?
1: Happy hoy.
0: Hoy le parten el bizcocho.
1: De su madre, la Guerrera Reyes, y de todos sus hermanos y sus hijos.
0: El bizcocho
1: con
0: será partido.
1: La canción de Anthony Santos, pero cumpla feliz, cariño.
0: Pero claro, mi querida, eso es una orden. Bendiciones para ti. Hoy le parten el bizcocho.
2: Bomba.
0: Si hoy hay cumpleaños, hay fiesta donde la Guerrera Reyes. Mira, si no tuviera que hacer algo en la noche, cogiera para allá, me llevara pa' Polo, pero lo llevara topado en la bebida, porque ese sí bebe. Ay, mi madre.

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0: Mira que estoy necesitando un poquito de amor. Sí, porque el día está como pacheco, ¿verdad? Está cosita el día. Sonó raro ahí eso, esa vaina. Mira, ay, padre Dios, ¿qué pasó aquí? De fiesta de cumpleaños, Iselsa. Hoy le parten el bizcocho a Iselsa.
1: Bomba.
0: Bueno, la guerrera Ramírez, ya la ruta mía cambió. Hoy me voy para donde Iselsa.
1: Bomba.
0: Se parte el bizcocho con Iselsa. Hoy ahí está Luis y Ruth. Sí, hoy hacemos fiesta hoy donde Iselsa. Somos radio más escuchada sur dominicano. Animación es de Andy Mix en esta mañana del martes.

0: quedarte conmigo porque yo quiero que tú seas mi señora. Sí, la señora de Andy Mex. Chale, Romo mío, estamos en el martes. No importa, porque hoy sí también.
1: Hoy se ve.
0: O prueben acá, eso cabe, Isenza, eso cabe.
2: Bomba.
0: 11:30, el bachatero de la hora, el jefe Elvis Martínez.
2: Bomba.
0: Deja una nota de voz, solicítame el tema de Elvis Martínez, porque a mí me gusta la de Elvis.
3: Y me gusta esa vaina.
0: Sí, una que dice...

0: corazón destrozado, Maluca, por ti. Y recuerdos que necesito borrar. Y estoy trabajando en eso, ¿eh? Cuidado con eso. Alex López en Santo Domingo. Ahí está él pegado a esta radio.
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0: 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Mira, si ven al amor por ahí, dile que no llegue por aquí. Que se quede rodando durísimo.
2: Tu grupo favorito, mami.
0: Tú sabes mío, tú sabes cuál es.

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3: Buenos días, Elpis Pérez les informa. El presidente de la Sociedad Dominicana de Diarios, Percio Maldonado, advirtió sobre la existencia de artículos en el nuevo Código Penal de la República Dominicana que, a su juicio, comprometen el ejercicio de la libertad de expresión. De otro lado, la ministra de Interior y Policía, Farideh Raful, informó que los organismos de Inspectoría y Asuntos Internos de la Policía Nacional, junto al Ministerio Público, investigan la muerte de Marky Abraham García Gil, alias Mikey, ocurrida durante una persecución en el sector El Atico en La Vega. Para más detalles visite diarionoticias.do.
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0: ¿Quién eres tú para no hacerlo?
1: Para volver a empezar.
0: Siempre hay que empezar.
1: Para volver a empezar.
0: Si te caes, levántate. Anda como Lázaro. Martes sabroso. Bachatas, bachatas en esta radio.
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0: 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Elio Florian está de fiesta de cumpleaños.
3: Bomba.
0: Y le parten el bizcocho a Elio en Asua. Sí, en los toros de Asua ahí. Junto a él, Francis, el electricista, está celebrando con Elio. Dice Elio que hoy sí.
4: Hoy se ve.
0: Que no lo detiene gente humana. Mira, no sueltes lo que tú tienes en mano por unas que andan por ahí volando, mijo. Se pintan de gaviotas y son unos benditos cuervos. Ay, Elio, Elio, vete suave, Elio, que lo que tú tienes no se cura.

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0: lo permitas, no lo permitas. No lo comentes, decía Fuñón, no lo comentes. Quítate que te tumbo. Ay, mi madre, Dios, bachatas en el martes.
1: Bomba.
0: Sabroso. No, pero así no, mío. Cuando se trate del cacique, échale romo.

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0: tú que te reías conmigo, ser feliz, que todo estaba bien y tenía tu entramado, como dicen, tus cosas negras. Pachatero de la hora, Elvis Martínez.
1: ¡Aló!
0: ¡Hey!
1: Saludos, ¿cómo estamos?
0: Oh, estamos bien, mío. ¿Quién eres tú? ¿Quién eres tú?
1: Angel, activo con la emisora.
0: Angel, cuéntame, mío.
1: Salúdame a Henry Moquea de cumpleaños hoy.
0: Espérate, Angel. Ponme a la persona de estar al lado tuyo, ven, que él habla mejor que tú, escúchame. Pónmelo, ven.
1: Póngame ahí a mi Nelvi de Luis Miguel, mi papá Henry, que está de cumpleaños hoy, que se le gusta.
0: Estoy con el bachatero de la hora, mío, le toca a Elvis Martínez hoy.
1: ¿A Elvis Martínez? Claro. Ah, pues ponme entonces esta Navidad de Elvis Martínez.
0: Ay, mi madre, cuando llegue Navidad, mío, te coloco ese tema de época. Cuídate mucho, mi querido. 106.3, personaje de hoy.
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0: Quería hablar con el caballero que estaba al lado ahí, porque esa voceadera tuya.

0: Es que tú bailas bueno, mía, tú bailas bueno. Voy a hacerlo cuando te voy tirando pasos con otro tipo. Maquetero de la hora, Elvis Martínez. Buenas.
1: Buen día, buen día, Andy Miss.
0: ¡Ey!
1: Cantinfla.
0: El Canti, ¿qué es lo que es mío?
1: Ponme una canción de Elvis Martínez.
0: ¿Cuál tú quieres?
1: Tu secreto.
0: No, los míos, yo no tengo.
1: Mete mano ahí. Y no me votes, que me tiene votado, me tiene votado.
0: Canti mío, es que tú no paras ahí, mío. Tú eres un hombre ocupado.
2: Sí.
0: Los trabajos tuyos están aquí afuera.
2: Elvis Martínez.
0: Sí, en la avenida, mío.

0: caerás en arrepentimiento, Maluca. Puchimán en fondo negro. Mauro La Telera está tranquilo ahí en Monserrate disfrutando de este programa.
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0: Tú sabes, ¿verdad? ¿A quién le tocó hoy? ¿A quién?

0: Mira, cae reta acusada de lavar unos 29 millones por tráfico de migrantes por el Darién. Esto sucedió en Colombia. Esta gente que se prestaba, ¿verdad?, para el tráfico de personas, la vuelta por México en aquellos tiempos. Pues nada, cayeron. ¿Quién está ahí? Déjame ver. Hello.
1: Hey.
0: Hello.
1: Hello.
0: Habla rápido, mío. ¿Qué? Pero es que tú tienes una bulla y que no te entiendo, mío. Calma a esas personas que están ahí. Tienen que calmarla para que hablemos heavy tú y yo.

0: Puedes rodar durísimo. Alguien llegó a mi vida, Maluca. Mi gente, gracias. Bendiciones para todos. Viene la segunda emisión de Diario Noticias. ¿Qué deporte? Escala deportiva. El locutor sexy, el rookie. Yo soy Andy Mix. Bendiciones.
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0: en punto. Las 12. Titulares. La sentencia en el caso Coral y Coral 5G provoca reacciones encontradas entre representantes del Ministerio Público y abogados de la defensa.
1: El juez Raimundo Mejía defiende su decisión de rechazar la teoría del dolo eventual en el caso del jet set y aseguró que los tribunales deben actuar conforme a la Constitución.
0: El ministro de Hacienda, Magín Díaz, informa que pese al anuncio de un acuerdo de paz en Medio Oriente, el gobierno dominicano no dará marcha atrás a su proyecto de reforma fiscal.
1: El senador Omar Fernández considera que el plan anticrisis sometido por el gobierno al Congreso Nacional no cumple con lo establecido en la ley del Código Tributario.
0: La Asociación Dominicana de Profesores emplazará al ministro de Educación, Luis Miguel de Camps, para que diga cuándo depositará a los maestros los incentivos de la evaluación de desempeño docente.
1: El secretario general de la Organización de las Naciones Unidas, Antonio Guterres, agradece al gobierno y al pueblo dominicano por el respaldo a los esfuerzos por estabilizar Haití.
0: Residentes en los Bajos de Jaina, provincia San Cristóbal, denuncian que llevan más de 6 años sin recibir el servicio de agua potable de manera regular.
1: El director de la Autoridad Portuaria Dominicana, Jean Luis Rodríguez, encabeza una reunión para exigir el cumplimiento de las normas ambientales en el puerto de Barahona.
0: Finalmente, el presidente estadounidense Donald Trump afirma que Irán nunca tendrá un arma nuclear y que en caso de que eso suceda, el país sufrirá consecuencias inimaginables.
1: 12:02.
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0: detalles nacional. La sentencia emitida por el primer tribunal colegiado del Distrito Nacional en el caso Coral y Coral 5G provocó reacciones encontradas entre representantes del Ministerio Público, el equipo de recuperación del patrimonio público y abogados de la defensa, luego de que varios de los principales imputados fueran condenados a penas de hasta 20 años de prisión y al pago de indemnizaciones millonarias en favor del Estado Dominicano. Tras la lectura de la decisión, el equipo de recuperación del patrimonio público calificó el fallo como un precedente histórico en la lucha contra la corrupción administrativa, destacando tanto las condenas impuestas a los altos mandos militares como la indemnización civil ordenada por el tribunal. De su lado, el procurador adjunto Wilson Camacho consideró la decisión como una victoria para el Ministerio Público y una validación de la investigación desarrollada durante varios años.
1: 12:03 minutos nacional. El juez Raimundo Mejía defendió su decisión de rechazar la teoría del doble eventual en el caso Yeset y aseguró que los tribunales deben actuar conforme a la Constitución. El magistrado reconoció el dolor que ha provocado la tragedia que dejó 236 fallecidos y más de 100 heridos, pero insistió en que la función de los jueces es aplicar la ley y no responder a reclamos que no tengan sustento jurídico.
2: La justicia no es para venganza, no. La justicia actúa en forma de razonabilidad y proporcionalidad. Y la justicia no le puede dar una respuesta que no esté en la ley por el principio de legalidad. Es obligatorio para el tribunal. Este tribunal no puede inventar, como he escuchado, el tribunal no puede crear jurisprudencia. No, en materia penal eso no aplica. Que un tribunal cree jurisprudencia para lamentablemente darle una respuesta, que a lo mejor sea la proporcional, pero no la que esté en la ley. La ley no me permite acoger la acusación particular. Yo se lo digo y lo discuto con quien sea de frente. No hay dolo eventual en un derrumbe donde incluso una de las imputadas estuvo ahí adentro y le cayó el techo. Y no se puede equiparar a una conducta donde un ciudadano realiza disparo a una multitud. De hecho,
1: el magistrado Raimundo Mejía sostuvo que existe una diferencia entre una conducta negligente y una actuación dolosa y consideró que no es posible equiparar el colapso de una estructura con otros casos en los que la Suprema Corte de Justicia ha aplicado la figura del dolo eventual.
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0: Son las 12:06 minutos. Conectamos de inmediato con el cruce de Vicente Noble, en la voz de nuestro reportero Arcadio Heredia.
4: Muchísimas gracias. Continúan los vertederos.

0: urgente de que medio ambiente, obras públicas, los ayuntamientos, tanto de Vicente Noble como de Canoa, le busquen una solución definitiva a esos vertederos improvisados. Cruce Vicente Noble es el lugar que le da la bienvenida a los visitantes de la región del suroeste, compuesto por las provincias de Barahona, Bauruco, Independencia y Pedernales. Todo el que logró pasar por esa humareda, el bajo a humo fue insoportable, por lo que este corresponsal pudo contactar a algunos choferes en el cruce Vicente Noble y se quejan, igual que motoristas y transeúntes. Es urgente intervenir esa carretera. En un reporte especial desde el cruce de Vicente Noble en Barahona, Arcadio.
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4: Ocho minutos nacional. Pese al anuncio de un acuerdo de paz promovido por Donald Trump para poner fin al conflicto con Irán, el gobierno dominicano no dará marcha atrás a su proyecto de reforma fiscal. Así lo informó el ministro de Hacienda, Magín Díaz. El funcionario defendió la iniciativa al recordar que el Estado ha destinado más de 20 mil millones de pesos para subsidios a los combustibles, justificando la necesidad de continuar con el plan de medidas pro crecimiento económico presentado al Congreso Nacional. Díaz enfatizó que, independientemente de los desarrollos en la política internacional, la República Dominicana requiere mantener su estrategia fiscal para garantizar la estabilidad económica interna y continuar financiando los programas de subsidio que benefician a la población.
5: 12.9 minutos regional. Residentes en los Bajos de Jaina, provincia de San Cristóbal, denuncian que llevan más de 6 años sin recibir servicio de agua potable de manera regular. Indican que la recurrente compra de camiones del líquido resulta un duro golpe para su economía.
6: Como 6 años.
7: Yo tengo 12.
6: Como 6.
7: Yo
6: no tengo.
7: Esto tiene más.
6: Oye, no sé qué es lo que tiene. Pero el agua aquí no llega. Bueno, en mi casa yo hice, en mi familia hicieron un coto para tener algo. Ahí hay un cajuá que a veces la dan. En la proyecto hay otra cosa también que le pasan agua a uno, que uno le da algo, pues yo tengo que hacer su coto.
7: Yo tengo 70 y pico de años con pico, pala, aceite y todas las cosas. O sea que estamos más de 70. Y mira, gracias a Dios, mis hijos.
5: Los habitantes de los Bajos de Jaina piden al Instituto Nacional de Aguas Potables y Alcantarillados tomarlos en cuenta y solucionarles el problema de la escasez de agua.
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0: Aló, buenas. Por favor, con la ministra de Interior y Policía, la señora Farideh Raful. Como dice, de la cadena de radio de Diario Noticias en Barahona. Muchas gracias.
1: Buenos días.
0: Saludos, señora ministra Farideh Raful. Placer inmenso escucharle. Muchas gracias. Oiga, Farideh, la llamamos porque vimos sus declaraciones donde afirma que la gestión actual no busca garantizar impunidad, sino transparencia y el cumplimiento de los protocolos establecidos. Explíquese, Farideh, ¿cómo es el protocolo que usa la policía para poner en 29 a presuntos delincuentes?
2: 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Un cambio que se siente, un futuro que ya está aquí, al alcance de cada dominicano.
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4: Buenas tardes, bienvenidos a Haciendo Roncha. En este martes 16 de junio. Buenas tardes, Miguel, buenas tardes, Julio Pichardo.
5: Hola, buenas tardes, Joaquín Matos, Miguel Pérez y por supuesto a los amigos que sintonizan la cadena de radio de Diario Noticias.
4: Bueno, Julio, nos unimos al dolor que embarga a la familia Sabiñón, la muerte de su progenitor de esa familia, Emilio Sabiñón Cuevas. Está siendo velado en la funeraria local y será sepultado a partir de las 5 de la tarde en el cementerio municipal. Así que paz a los restos de Emilio Sabiñón y a sus familiares, conformidad.
5: Y nuestra solidaridad. Nuestras condolencias a la familia Sabiñón. La pérdida de don Emilio Sabiñón, padre, en especial a nuestro hermano Emilito Sabiñón, conformidad, hermano.
4: Así es. Vámonos entonces a entrar en la roncha.
5: Truculencia o mala fe aparte, hay quienes sacan punta al lápiz y resaltan como extraña coincidencia que casi todas las medidas impositivas del plan anticrisis del gobierno están pensadas para entrar en vigencia este mismo año. ITEVIS en aduanas, cheques y transferencias, 30% a grandes empresas, retención del 15%, mientras que las demás, supuestamente encaminadas a beneficiar a los que en el proyecto se identifica erróneamente como clase media, tendrían vigor a partir del 2027. Ajuste del impuesto sobre la renta, salarios, indexación, las que favorecen a MIPYMES. Si es dinero de inmediato, lo que anima al gobierno no debería dar muchas vueltas y aplicar ipso facto su mayoría congresual, llámese mecánica, sello gomígrafo o la más cruel de todas, sierra eléctrica, y decirle a la oposición, después hablamos.
4: Bueno, la Universidad Autónoma de Santo Domingo no solo es la academia estatal del país, sino también una especie de laboratorio político donde se confirman una y otra vez las hipótesis sobre una sociedad fascinada por el poder y el oportunismo.
6: En ese vasto campus, los de la derecha y los marxistas pactan con la misma facilidad con la que se pone una recarga en una banca de lotería cuando se trata de asegurar un cargo. El pragmatismo criollo doblega cualquier ideología. A propósito de las elecciones universitarias que se celebrarán este miércoles en la Alta Casa de Estudios, persiste una extraña tradición. El candidato rector que queda en segundo lugar en un proceso electoral termina ganando la rectoría en el siguiente certamen. Así ha sido durante mucho tiempo y todo indica que esta vez no será diferente. En un momento en que peledeístas, leonelistas y perremeístas se han sumado al proyecto del maestro Jorge Adhana David. En ese contexto, poco importan las propuestas, las novedades de campaña o los argumentos de los contendientes. El profesorado y el resto de quienes tienen derecho al sufragio en la primada de América votan sencillamente por el que la tradición dice que va a ganar. A los demás solo les queda arrear para la próxima contienda.
5: Tal parece que la Policía Nacional volvió a tropezar con la misma piedra. Mientras Asuntos Internos y el Ministerio Público investigan la muerte de Marky Abraham García Gil, alias Mikey, en La Vega, las imágenes difundidas en redes han reabierto un debate que nunca termina: el uso de la fuerza y el respeto al debido proceso. La institución ha impulsado reformas, capacitación y mecanismos de control, pero los hechos siguen apareciendo con preocupante frecuencia. Cada nuevo caso erosiona la confianza ciudadana y plantea una pregunta incómoda: ¿por qué, pese a tantos esfuerzos, algunos agentes siguen actuando al margen de la ley?
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2: Saludo, ¿qué tal?
3: Aló, buenas. Con el director del Servicio Nacional de Salud, don Julio Landrón. ¿Cómo dice? Que espere un momento. Claro que sí, esperamos. Muchas gracias.
4: Sí, aló.
3: Doctor Landrón, saludos. Muchas gracias. Oiga, lo llamamos para decirle que la designación del doctor Alfonso Erasme como nuevo director del Servicio Regional de Salud Enriquillo ha causado ronchas dentro del PRM en Barahona. ¿Qué opinión le merece el berrinche en la organización oficialista en la Perla del Sur?
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11: Saludos, bienvenidos a La Gente Comenta. Hoy escucharemos a los residentes en Los Guandules, quienes demandan de las autoridades de INAPA la terminación del acueducto que construye la institución en este sector de Barahona. Adelante.
12: No es posible que una comunidad que tiene más de 3.000 habitantes esté comprando el agua cada dos días, un tinaco que cuesta 500 pesos, haciendo un gasto de 15.000 pesos al mes, cosa esta que ellos no lo producen, porque la mayoría viven del motoconcho y del chiripeo. No es justo que se siga jugando con esta necesidad. No es posible que 4 años esté en esa fase de construcción y no se termine el tanque.
13: De la raqueta, al grupo de Palmarito, sino también a varios centros educativos, entre ellos el Ramón Oviedo, la Escuela Profesor Gregorio Medina, Santo Domingo Sabio, entre otros, y nosotros queremos que todo eso se resuelva. Cada vez que se reúnen los políticos, cada vez que se reúnen las personas que tienen que ver con esto, Wellington, Gerson Peña, nos dan una fecha, y esa fecha siempre pasa y nunca se cumple.
14: Aquí está la comunidad que está más marginada por este gobierno. No tenemos agua. Estamos cansados, los comunitarios, estamos cansados de tantas mentiras, de tanto engaño. Y hoy nosotros que somos cristianos, apoyamos esta actividad pacíficamente. Pero mañana yo sé con qué yo voy a salir para la calle.
1: que el tanque de agua sea terminado lo más rápido posible. Solamente lleva un 35% de construcción y ya la gente no aguanta más. Por eso hacemos el llamado a Wellington Arnaud, a Gerson Peña, que vengan en auxilio de esta comunidad.
15: No es posible que juguemos a la mezquindad política, que esperemos el 2028 para resolver este problema. Y hacia el 2028 este pueblo se va a exterminar. Así que, por favor, la politiquería, dejémosla a un lado y resolvamos el problema de esta población.
16: Yo tengo por aquí 15 años y mi país comprando agua. Y no queremos camiones de agua dando agua gratis, porque hay subida que ellos no pueden subir. Mucha gente tiene muchachos y quieren cocinar. Y por aquí dan el agua por carita.
11: Hasta aquí la gente comenta. Hoy hemos escuchado a los residentes en Los Guandules, quienes demandan de las autoridades de INAPA la terminación del acueducto que construye la institución en ese sector de Barahona. Continúe con la cadena de radio de Diario Noticias.
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0: al cierre. Titulares. La sentencia en el caso Coral y Coral 5G provoca reacciones encontradas entre representantes del Ministerio Público y abogados de la defensa.
1: El juez Raimundo Mejía defiende su decisión de rechazar la teoría del dolo eventual en el caso del jet set y asegura que los tribunales deben actuar conforme a la Constitución.
0: El ministro de Hacienda, Magín Díaz, informa que pese al anuncio de un acuerdo de paz en Medio Oriente, el gobierno dominicano no dará marcha atrás en su proyecto de reforma fiscal.
1: El senador Omar Fernández considera que el plan anticrisis sometido por el gobierno al Congreso Nacional no cumple con lo establecido en la ley del Código Tributario.
0: La Asociación Dominicana de Profesores emplazará al ministro de Educación, Luis Miguel Tecans, para que diga cuándo depositará a los maestros los incentivos de la evaluación de desempeño docente.
1: El secretario general de la Organización de las Naciones Unidas, Antonio Guterres, agradece al gobierno y al pueblo dominicano por el respaldo a los esfuerzos por estabilizar Haití.
0: Residentes en los Bajos de Jaina, provincia de San Cristóbal, denuncian que llevan más de 6 años sin recibir servicio de agua potable de manera regular.
1: El director de la Autoridad Portuaria Dominicana, Jean-Louis Rodríguez, encabeza una reunión para exigir el cumplimiento de las normas ambientales en el puerto de Barahona.
0: Y finalmente, el presidente estadounidense Donald Trump afirma que Irán nunca tendrá un arma nuclear y que en caso de que eso suceda, el país sufriría consecuencias inimaginables.
1: 12:32 minutos.
2: 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El laberinto de las reformas y el desafío de la cohesión social. La República Dominicana asiste a uno de los debates más determinantes de su historia reciente. La llegada al Congreso Nacional de las nuevas propuestas legislativas orientadas a un plan fiscal y la inminente reforma a la ley de hidrocarburos no son simples trámites burocráticos. Representan la reconfiguración del motor económico y social del país para los próximos años. El argumento gubernamental es predecible y desde una óptica macroeconómica comprensible. El Estado necesita fortalecer sus finanzas, mitigar los efectos de la incertidumbre global, reducir los niveles de evasión y garantizar la sostenibilidad de la deuda pública. Sin embargo, la teoría económica suele chocar de frente con la realidad de los ciudadanos y de los sectores productivos que sostienen el día a día de la nación. Las primeras reacciones no se han hecho esperar. Desde la industria del ron y los sectores vinculados al tabaco, hasta los representantes de las micro, pequeñas y medianas empresas, el clamor es uniforme. Una presión fiscal excesiva o mal calculada corre el riesgo de desincentivar la inversión, desacelerar el crecimiento y, en el peor de los casos, empujar a la informalidad y al contrabando a sectores que hoy operan en la legalidad. Asimismo, la clase media, eterna amortiguadora de los ajustes económicos, observa con legítima preocupación cómo estas medidas impactarán su ya golpeado presupuesto familiar. El gran desafío del liderazgo político y de la comisión bicameral que hoy tiene en sus manos estos proyectos no es meramente numérico, sino de escucha activa y consenso. No se puede legislar a espaldas de la realidad social. Un plan anticrisis debe hacer honor a su nombre, debe proteger el empleo, blindar el poder adquisitivo de los más vulnerables y ofrecer reglas de juego claras y justas para quienes producen.
1: la estabilidad democrática y el crecimiento económico que han colocado a la República Dominicana como un referente regional no son logros estáticos, son equilibrios frágiles que se cuidan con la concertación. El Congreso tiene la oportunidad histórica de demostrar que la mayoría parlamentaria no es sinónimo de imposición, sino de una mayor responsabilidad para fiscalizar, equilibrar y humanizar las leyes. Es hora de un debate maduro, sin apasionamientos partidarios, donde el bienestar colectivo sea la única bandera. La nación no necesita una reforma que sume centavos a las arcas públicas a costa de restar paz y dinamismo a la sociedad. Necesita un pacto social que garantice el desarrollo sostenible, la equidad y el futuro de los dominicanos.
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0: Muy buenas tardes, sean todos bienvenidos a su espacio
1: Escala Deportiva
0: por Escala 106, la emisora que llega a cada uno de los hogares de la región sur completita, señores. Hoy es martes 16 de junio, así que hoy, como de costumbre, de lunes a viernes de 12:40 a 1:30 de la tarde, vamos a estar llevando las informaciones de todo el entorno deportivo que manejamos en el día de hoy para que usted comparta y se informe con nosotros, las personas que están en sintonía con Escala 106. Como siempre, saludar, darle las buenas tardes a todas las personas que sintonizan Escala 106 y en su espacio Escala Deportiva. Así que a todos ellos, bienvenidos y buenas tardes. Y las buenas tardes al compañero Eri Pérez.
2: Buenas tardes, Aguiló. Buenas tardes, Andy Miss, José Cuevas Nova, donde quiera que se encuentre nuestro hermano y amigo. Buenas tardes para la fanaticada fiel de Escala Deportiva, que día tras día sintoniza con nosotros para ponerse a tono con todo lo concerniente al mundo de los deportes. Hoy no es la excepción, así que quédese tranquilito ahí, Andy Miss, no mueva la aguja y quédese con Escala Deportiva. Andy Miss, tiempo de las efemérides del día.
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0: Bien, bien, mi gente, vámonos con las efemérides que tenemos para todos ustedes en el día de hoy, señores. Y nos vamos bien para atrás, no tan lejos, señores. Nos vamos para el 1982, un día como hoy del 1982, el señor César Cedeño, del equipo de los Rojos de Cincinnati, remolca 6 carreras en un juego frente al equipo de los Gigantes de San Francisco. Esto sucedió un día como hoy del 1982. El señor César Cedeño tuvo un partido de 6 vueltas remolcadas en la victoria frente al equipo de los Gigantes de San Francisco.
2: Un día como hoy también, 16 de junio, pero el año 2005, el veterano primera base de los Bravos de Atlanta, el emperador Julio César Franco, registra su primer juego con 2 robos desde 1964 y su compañero lanzador John Small logró su primer partido con 2 hits desde 1999 en la victoria 5-2 de los Bravos sobre Cincinnati. Esos son lanzadores, papito, de la Liga Nacional que bateaban.
0: Esa cuarteta de los Bravos se paraba, no de que un abastido de pelotero, Gresmado. Separaba, te daba tu línea, movía el corredor, sabía usar el bate.
2: Tocaba
0: lo propio
2: bien.
0: Lo hacía Tom Glavine. Y el señor Joe Small, que tenía más poder que los demás, también le gustaba.
2: Mira, hacer al que le dieron unos cuartos, ¿cómo le llamaba el que le dieron unos cuartos? El zurdo.
0: Mike Hampton.
2: Se bateaba también.
0: Mike Hampton, un zurdito chiquito que le daba la pelota. En la Liga Nacional siempre existió buenos bateadores. Uno de los que más recordamos, más reciente, antes de que llegara esta innovación del bateador universal, Dusty Willie, el zurdo del equipo de los Marlins de Florida.
2: Sí, ese zurdo.
0: Será otro que bateaba durísimo, el propio Zambrano del
2: Zambrano equipo de los Carlos Zambrano.
0: Y uno que quizás muchos lo recuerdan y otros no, pero Ringan Kirk, que tampoco fue, no hace mucho, se retiró después de ser lanzador con el equipo de los Cardenales de San Luis, en un partido que dio alrededor de unas 9 bases por bola. El hombre fue bajado a AAA y allá empezó a jugar en el right field, a usarlo solamente como bateador. Y cuando regresó a Grandes Ligas con el equipo de los Cardenales de San Luis, el hombre era el right fielder del equipo y hizo muy buenas actuaciones ofensivas, sacando pelotas y ni hablar de esa defensa con ese brazalete que el hombre exhibía de los jardines. El señor Ryan King, que fue uno de los buenos bateadores. Otro reciente de esos buenos bateadores, lanzadores, fue este ganador de Cy Young. Se me va el nombre ahora, que era de Kansas City, jugó para...
2: Wow, ¿cómo que le llaman?
0: Se me fue.
2: Zack Greinke
0: fue uno de los últimos bateadores, de los buenos bateadores, al igual que el zurdo del equipo de los Gigantes de San Francisco, que también bateaban bastante. de los últimos lanzadores que lo usaban como bateador emergente en los juegos que ellos no estaban lanzando. Siguiendo con la efeméride, ahora nos vamos para el 1989. Es un día como hoy del 1989. El señor Sammy Sosa se convirtió en el jugador más joven nacido en la República Dominicana en debutar en las Grandes Ligas. Lo hizo a la edad de 20 años y 7 meses con el equipo de los Vigilantes de Texas. El señor Sammy Sosa, ustedes recuerdan ese cuadrangular al señor Roger Clemens. Así que Sammy estuvo ahí ese récord entre los jugadores más jóvenes para la época en debutar en Grandes Ligas, nacido en República Dominicana con apenas 20 años y 7 meses de haber nacido. Siguiendo con más efemérides, nos vamos ahora para el 2002. Un día como hoy del 2002, el señor Julio Lugo batea de 4-2, donde consigue 2 jonrones en un juego frente al equipo de Texas por primera vez en su carrera. Este campo corto dominicano, Julio Lugo, que jugó para Houston, Boston, Tampa, lamentablemente fallecido a destiempo, Julio Lugo, pero sí fue uno de los grandes shortstop dominicanos defensivos que jugaba muy bien a la pelota, ganador de Serie Mundial también con ese equipo de los Medias Rojas de Boston. Y siguiendo con
2: mira, Aguiló, antes de que pase, tú recuerdas este de San Francisco, es Bol Garner.
0: Ese
2: parecía bateador.
0: No, ese él y Zack Greinke.
2: Ese parecía bateador.
0: Fueron de los dos últimos lanzadores bateadores que dio la liga. Porque estos dos jugadores, Madison Bumgarner, lanzador zurdo de San Francisco, y el señor Zack Greinke, lo usaban los equipos en momentos apremiantes que necesitaban de un bateador emergente. No tenía que ser por el lanzador.
2: No, el tipo parecía bateador realmente.
0: Ey, Madison Bumgarner de esto.
2: Tú lo veías bateaba con un protector en la pierna.
0: Y un jugador, un lanzador zurdo que bateaba a la derecha como se usaba antes en la Liga Nacional, cuando los lanzadores bateaban, que siempre bateaban al contrario a la mano de lanzar. Algo siempre que se daba frecuentemente de ver los bateadores de los lanzadores derechos batear a la zurda. Y viceversa, este igual que Mike Hatton era zurdo y bateaba a la derecha.
2: Mira, este Adam Wainwright también de San Luis era buen bateador.
0: Y el viejo se paraba a tomar buenos turnos. Pero lo de Madison Bumgarner, señores, sacar pelota.
2: Ese era bateador.
0: Porque era un tipo de más de 6'5 de estatura y que se paraba, como tú dices, un protector en el tobillo, una codera. Y pararse a batear, no de que a tomarte y que hacer swing.
2: No, se bateaba.
0: Ese tipo era un bateador que, si bien estaba activo, para estos tiempos, que se usa el bateador universal como lo hace el señor Shohei Ohtani, este era uno de los bateadores, un jugador que podía practicar su bateo a diario y verlo constantemente tomar turnos, pero no era casual. Esta situación que vemos del fenómeno Shohei Ohtani en las Grandes Ligas, pero sí Grandes Ligas ha tenido muy buenos lanzadores aquel tiempo, que la Nacional usaba como bateador, verlo tener buenos promedios de bateo. Siguiendo con más efemérides, ahora nos vamos para el 2004. Un día como hoy del 2004, el señor Alex Rodríguez, jugando para el equipo de los Yankees de Nueva York, batea de 5-1 y se envasa por vez número 52 de forma consecutiva. Si esto no quiere decir que el hombre se envasaba por motivo de al ritmo, envasarse sea por un desbol, una base por bola, hasta por error. Era su partido número 52 de la campaña, el que el señor Alex Rodríguez estaba en base por el equipo de los Yankees de Nueva York. Eso sucedió un día como hoy del 2004, 16 de junio. Así que Andimis, estas fueron las efemérides del día.
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0: Bueno, mi gente, estamos nuevamente con todos ustedes después de estas efemérides interesantes que nos da la tecnología y el tiempo, señores. Gracias a Dios uno puede recordar y vivir el pasado, cosas también que uno no la vivió, pero que la trae el presente gracias a estas efemérides que cada día podemos conseguir para brindársela a nuestro público, señores. Ayer, señores, se dio en el partido de los Cachorros de Chicago frente al equipo de los Astros de Houston. El primer ciclo de esta temporada 2026, Eric Pérez en piernas y bateo del señor Pete Astron, este jugador zurdo, novato, que fue el novato del año la temporada pasada por el equipo de los Cachorros de Chicago. Ayer se convirtió en el primer jugador de este 2026 en lograr esa hazaña de batear para el ciclo. En el día de ayer el hombre abrió el partido con cuadrangular en su primer turno frente al equipo de los Rockies de Colorado y batió de 5-4 ayer y pudo aprovechar ese espacio de conectar su primer cuadrangular abriendo el partido, abrir con cuadrangular, después el batazo más difícil que en Chicago. No se hace muy difícil cuando esa hiedra está, como se ve ahora mismo, bien verdecita, que se choca la pelota y a veces se queda visible y pueden llegar a tercera base, así que el hombre consiguió ese ciclo por primera vez. Vamos a escuchar Andy Misa. ¡Aló, buena!
4: ¡Buena, buena! ¡Buena tarde!
0: ¡Adelante, Pinta!
2: ¡Adelante, la Pinta!
4: ¿Ustedes son una tripleta o un cuarteto en ese detalle de escala deportiva? ¿Cómo es?
2: Una tripleta.
0: Una tripleta.
4: Ah, una tripleta, pues esa tripleta vale la pena, está bien. Entonces, háblame un poquitico de Ichiro Suzuki.
0: Wow.
4: Ese japonés.
0: Ichiro Suzuki, ahí está bien la Pinta. En breves minutos vamos a hablarte un poquito de Ichiro. Y la Pinta siempre busca este tipo de personaje, Ichiro Suzuki, que miembro del Salón de la Fama. Mira, hablando de lo de Pete Astron ayer, que batió para el ciclo, así que es el primer jugador esta temporada en lograr esa hazaña. Hay que decir que también para los Rojos de Cincinnati una buena noticia, así que ya Elis de la Cruz comienza a correr las bases y irá pronto a rehabilitación para tratar de regresar con el equipo de los Rojos de Cincinnati, que después de la salida de este jugador, sobre todo, que está teniendo uno de sus mejores inicios de campaña, pues ha tenido una mala racha y hace falta Elis de la Cruz, así que buena noticia para el equipo de los Rojos, que el hombre aparentemente ya no está sintiendo molestia en sus piernas.
2: Mira,
0: y ya empezó a trotar y a correr base.
2: Ahorita hablabas de ese hito del señor Armstrong de los Q, que batió para el ciclo, el único jugador que lo ha hecho esta temporada. Eso no es tan común, Aguiló. Y hay una reducida cantidad de 6 jugadores que lo han hecho 3 veces, papito. Y entre ellos incluye al dominicano Adrián Beltré, que durante su carrera batió 3 veces para el ciclo, como también lo ha hecho el activo Christian Yelich, o sea que tendría la oportunidad, al igual que Trey Turner, de los jugadores que aún están activos. 3 más, que son jugadores ya de épocas pasadas que tal vez no los conocemos. Pero de este ya retirado reciente, el dominicano Adrián Beltré lo hizo 3 veces. Christian Yelich y Trey Turner están activos. O sea que esos pueden, papito, uno de ellos, entrar al libro de los récords como los jugadores que más veces han bateado para el ciclo en las Grandes Ligas.
0: Así mismo es. Y Astron, que se convierte en el primer jugador de 24 años
2: estrella,
0: en lograr batear para el ciclo a esa edad, quien tenía esa misma edad, el señor Byron Buxton del equipo de Minnesota, así que se convierte en el primer jugador del equipo de los Cachorros en esa edad en lograr batear para el ciclo. Aprovechando para hablar de el señor Ichiro Suzuki, que nos pidió nuestro hermano La Pinta, decir que Ichiro Suzuki, todo el mundo sabe que es un japonés que jugó con el equipo de los Marineros de Seattle a sus inicios de Grandes Ligas. El hombre nació el 22 de octubre de 1973 en Kasugai, Japón. Debutó en las Grandes Ligas el 2001, el 2 de marzo de 2001, ya fue electo Salón de la Fama el año pasado, en el 2025, Ichiro Suzuki, que en su carrera en 9.934 turnos oficiales en Grandes Ligas, terminó con un promedio de 311 con 117 jorrones de por vida, remolcó 780 vueltas, se robó 509 bases. Y el hombre, cuando uno ve esos números, le dice, pero ¿por qué el hombre es salón de la fama? Si apenas dio 117 jorrones en las Grandes Ligas y remolcó 780, terminó con un promedio de 311. Hay que sumarle, Eric,
2: 389
0: hits. Lo que nosotros hemos hablado en Grandes Ligas, que 3.000 hits, señores, pesan más que 400 o 500 cuadrangulares. El hombre se retiró con 3.089 imparables en Grandes Ligas, en un lazo del hombre debutó en las Grandes Ligas en 2001 hasta el 2019, que solo apenas jugó 5 partidos el señor Ichiro Suzuki. Que hay
2: pero
0: que...
2: mira, Aguilo, hay que adornar esa carrera. Esa carrera que del 2001 estuvo asistiendo de manera consecutiva hasta el 2010 al Juego de las Estrellas. Y... pero además de eso, que fue MVP de Seattle, del equipo de Seattle en el año 2001, pero también el hombre fue novato del año, ¿verdad? En el año 2001, pero tuvo 10 guantes de oro también de manera consecutiva, del 2001 hasta el año 2010.
0: No, y hablar de los primeros 10 años.
2: O sea, que esos 10 años de Ichiro Suzuki fueron una vaina de ensueño.
0: Nosotros hemos hablado de los primeros 10 años que ningún pelotero ha tenido el desempeño ofensivo que tuvo el dominicano Albert Pujol en Grandes Ligas. Pero lo de Ichiro, señores, es algo sorprendente. Los primeros 10 años de Grandes Ligas, Ichiro llegó a 2.500 y...
2: en 10 años.
0: En 10 años. Ichiro del 2001, hasta el 2010... Ichiro,
2: o sea que tú de más de 200 hits por temporada.
0: Por temporada. Ichiro, wow, debutó en el 2001 y en el 2010 también conectó 214 imparables. Ichiro estuvo conectando por encima de 200 hits desde el 2001 hasta el 2010.
2: Wow.
0: Cuando Ichiro en el 2011 terminó con 184 hits, en el 2012 178, ya y venía el descenso del señor Ichiro Suzuki, que ya en temporadas del 2015 hasta el 19 ni siquiera pudo llegar a los 100 imparables, por ya por la poca cantidad de juegos que el hombre veía en acción. Pero usted tener del 2001 al 2010 por encima de 200 imparables en cada temporada, su primer año en Grandes Ligas con 242 imparables. El hombre se fue en el 2002, en el 2004 con su mejor temporada en imparables de 262 hits. El hombre conectó ese año. Y ese 2004, bueno, señores...
2: tuvo cuatro veces ganó el
0: Champion Bat.
2: El liderato de hit.
0: Y promedio...
2: Y el Champion Bat lo ganó, papito, dos veces.
0: En el 2004.
2: En el 2004, precisamente, 372. Dios mío.
0: Vamos a escuchar a Andy Miller, a nuestro hermano. A lo buena.
4: Ah, pero, Cocho, valió la pena yo preguntarle que me dé eso de
0: tal. Bueno, pinta, sí, para que usted vea.
4: Fue un tremendo, ya.
2: Un fenómeno.
0: 10 años,
2: pero
0: pinta.
4: Un fenómeno, Ichiro.
0: Pero lo de Ichiro, y no tanto eso, pinta, que en su cuarto año en Grandes Ligas, tuvo un promedio de bateo, señores, de 372. Es decir que este señor... mira, que batió por encima de 350 Eric Pérez en varias ocasiones.
2: Y el otro título de bateo fue con 350. Pero o sea, que no fueron unos títulos de bateo baratos.
0: Ichiro batió 1, 2, 3, 4 veces por encima de 350 en Grandes Ligas.
2: Y mira, en el 2009 que batió 352 quedó segundo en el liderato de bateo. Y en el 2007 batió 351, también quedó segundo.
0: Pero te estoy hablando que este señor no dio los jorrones, no remolcó mil carreras, que jugó del 2001 hasta el 2019, mira, pero gateando.
2: Se robó 500 bases también.
0: Pero que eso era lo de él. El hombre era correr y dar imparable, estar en base para que sus compañeros lo remolcaran, el señor Ichiro, y ni hablar de la defensa. Porque si hablamos de que Ichiro era
2: 10 guantes de oro de manera consecutiva, eso quiere decir que el hombre dominó una época, una década completa.
0: De los mejores brazos certeros de las Grandes Ligas, el señor Ichiro Suzuki. Vamos a nuestra primera pausa, Andy Mills, las personas que
2: la llamada después de la pausa.
0: Después de la pausa, estamos pasaditos, así que volvemos en breve.
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5: Buenas tardes, Elpis Pérez les informa. La sentencia en el caso Coral y Coral 5G provocó reacciones encontradas entre representantes del Ministerio Público, el equipo de recuperación del patrimonio público y abogados de la defensa, luego de que varios de los principales imputados fueran condenados a penas de hasta 20 años de prisión y al pago de indemnizaciones millonarias en favor del Estado Dominicano. En el ámbito internacional, 8 días después de la segunda vuelta presidencial celebrada el 7 de junio, Perú continúa sin un presidente electo oficialmente proclamado. El último reporte de la Oficina Nacional de Procesos Electorales muestra un avance superior al 99% de las actas contabilizadas y mantiene a Keiko Fujimori al frente de la contienda con una diferencia de más de 31.000 votos sobre Roberto Sánchez. Para más detalles visite diarionoticias.do.
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0: Bien, mi gente, estamos de regreso nuevamente con todos ustedes en nuestro espacio Escala Deportiva. Señores, ayer en Grandes Ligas ya empezaron a salir informaciones de Eric Pérez, de los más votados, el Juego de las Estrellas, la Liga Nacional, el señor Shohei Ohtani como el más votado, y Jordan Álvarez de la Liga Americana, el cubano también, liderando ese departamento.
1: Ese departamento
0: de los más votados hasta ahora, que están comandando las votaciones para el Juego de las Estrellas. Ya la fecha límite de cambio de la MLB del 2026, que directivos están bajo mayor presión. Este cambio, la fecha límite, la movieron del último mes, del 30 de noviembre, será movida para el 3 de agosto. Y hay directivas que podrían asegurar

0: Rafael Dever y también el dominicano William Adame está bien, además del señor Mac Chapman. Recuerden que esas fueron de las inversiones más sonoras y grandes que hizo el equipo de San Francisco, y este año no ha dado dividendo. También Luis Arraez, Robbie Ray son las posibles figuras, pero no nos sorprendamos de que el dominicano Rafael Dever, papito, y el dominicano William Adame estén en el mercado o cambien de equipo para esta fecha límite de cambio.
1: Mira, ya los Yankees están nuevamente en la primera posición del este de la Liga Americana. Están comandando el este con 43-27, seguido de Tampa, que está a 1.5, con 41-28. Toronto, que a pesar de la salida del dominicano Vladi en días seguidos de line-up, está con 34-38. Está a 10 del equipo de los Yankees. Y jugando por debajo de 500 están con la misma cantidad de victorias del equipo de Baltimore, con 34 y 38 Toronto, Baltimore con 34 y 39 y Boston con 29 y 40 a 13.5. Así que jugando sobre 500 solamente los Yankees, el equipo de Tampa, en esa división este de la Liga Americana. En la central, señora, ahí sí hay una sorpresa, y por eso hay equipos que están pensando, Eric Pérez, seriamente, qué van a hacer para la pausa de Juego de las Estrellas. Recuerden que este equipo que le voy a mencionar, que está comandando la central de la Liga Americana, se conformó no para competir este año, sino para ir adornando jugadores que ellos recibieron en cambio, jugadores que ellos han conseguido de draft, como el equipo de los Medias Blancas de Chicago, que hoy en día está en el primer lugar de la división central de la Liga Americana, encima por el con 38 y 32, están jugando en el primer lugar frente al equipo de Cleveland, que ven salir a su mejor hombre, el señor José Ramírez, que estaba entrando en ritmo. Lamentablemente recibió una fractura y estará día a día, tiempo indefinido fuera, el señor José Ramírez, que tiene 39 y 33. El equipo de Cleveland está en empate en la primera posición, porque el equipo de White Sox tiene 38 y 32. Tiene un ganado menos, pero un perdido menos también que el equipo de Cleveland. Minnesota jugando por debajo 500, 6 partidos, 34 y 40. Detroit, que ya regresó Tyler Skubal, con 30 y 42, 12 partidos por debajo de 500 a 9. Y el equipo de Kansas City, que este año ha sido un fracaso, 29 y 44. También tiene la mala noticia que el señor Pancastino, pues lamentablemente estará fuera alrededor de unas 4 a 6 semanas por fractura. El equipo de los Marineros de Seattle en el oeste ya está comandando esa división con 37 y 36, seguido de los Atléticos, que están a medio partido con 36 y 36. Texas jugando 2 partidos por debajo de 500 a 1.5 del equipo de Seattle con 35 y 37. Houston, que ha mejorado bastante, está a 4.5 con 33 y 41. Y Anaheim, que buscó su forma, ya está con 29 y 44 a 8 del primer lugar en la división oeste de la Liga Americana. Recuerden que son los tres primeros lugares, los tres mejores récords que pasan al play-ins, y hay equipos que si no están cerca de su división, pues van a seguir peleando, estar jugando por encima de 500, y Seattle y Oakland están muy cerca, jugando para 500, y en la central, el equipo de los Medias Blancas y Cleveland también está jugando para 500, Tampa y los Yankees en el este. En la Liga Nacional, los Bravos de Atlanta, que han visto ver su más perseguidor, el equipo de los Phillies, ya dándole seria pelea en la división este. Recuerden que este equipo de los Bravos tuvo encima de 20 juegos a favor de ellos, por encima de sus más contrincantes en esa división este. Ya el equipo de los Phillies está a 7 partidos y medio del equipo de Atlanta, que Atlanta está en el primer lugar con 46 y 25. El equipo de los Phillies con 39 y 33, jugando 6 partidos por encima de 500 a 7.5. Washington, que también está jugando por encima de 500 con 38 y 35, a 9 partidos del equipo de los Bravos, a 2 de los Phillies. Y el equipo de Florida, que bajó por debajo de 500, ahora está con 36 y 37, a 1 por debajo de 500, a 15. Y el equipo de los Metros, 32 y 40, a 14.5. Pero tienen tiempo, Eric Pérez, para recuperarse en la segunda mitad, al igual que los demás equipos. Milwaukee, que está como uno de los mejores equipos de la central, con 43 y 26, a 4.5 el equipo de San Luis, con 39 y 31. Chicago, 38 y 35. Piratas, 36 y 37. Y Cincinnati, con 34 y 37. Así que los Piratas, un partido por debajo de 500. Así que la central está mejor que el este en la Liga Nacional.

0: Y los Dodgers, que es el mejor equipo de todas las grandes ligas esta temporada, con 46 victorias, 27 derrotas. Está seguido el equipo de los Padres, que están a 8 partidos con 37 y 34. Arizona, que empezó a jugar por encima de 500 nuevamente, con 37 y 35 a 8 y medio. San Francisco a 16 y medio, señores, con 29 y 43. Por eso se hablan de que posibles vendedores este año en la agencia libre de cambio. Y Colorado con 27 y 46 es el otro conjunto que va a perder alrededor de 100 partidos esta temporada el equipo de los Rockies, que ya se ha jugado, señores, la mitad prácticamente. Ahí están solamente a 10 partidos. Los Rockies han jugado 73 partidos esta temporada, y hay equipos que han jugado ya 72, así que ya estamos prácticamente jugando la mitad de partidos que tiene la temporada regular de las Grandes Ligas, de 162 partidos. Cuando usted juega 81 partidos, pues ya usted está en la mitad de los juegos de la temporada regular, y hay equipos que se le va a hacer difícil, a otros va a tener que avanzar para ver si puede jugar para 500 y puede estar entre los mejores tres récords que clasifican vía los play-ins. Recuerden que en las tres divisiones clasifican los tres mejores lugares, y los tres mejores récords que pueden salir hasta de una misma división son los que van a pelear los famosos play-ins para acompañar al cuarto equipo que clasifique de esos tres para los play-offs. Están muy lejos todavía, pero ya todo el mundo tiene que ir pensando en esa posibilidad de estar peleando para la temporada que viene.
1: Bueno, papito, tú sabes que en el día de ayer, en el Jim Powell, que es la única mujer en ser árbitro en MLB.
0: Vamos a escuchar a ver quién está en línea, Andy Mills. Vamos a escuchar. A lo buena.
2: Papito,
0: adelante.
2: Ustedes estuvieron hablando de Rafael Devel y me pude acordar de Rafael Landestoy, ¿verdad? ¿Qué me dicen?
0: Bueno, eso será para otro mañana. Pinta, para poder avanzar. Landestoy, que es un pelotero, Pinta, que tiene su historia, pero más un pelotero de liga invernal.
1: Sí, sí. Y más como dirigente y como bateador.
0: Así mismo es, pero no esos.
1: Pero mañana le hablamos de Rafael Landestoy.
0: Sí, así es.
1: Mira, dirigente ganador. Mira, tú decías. Le hablaba de esta mujer, la única mujer que ha sido árbitro en Grandes Ligas y que este año se está desempeñando. El domingo pasado estuvo arbitrando ahí un juego entre los Mellizos de Minnesota y los Cardenales de San Luis, y la mujer estuvo muy bien, papita.
0: Sí.
1: De nueve revisiones, seis que le pide la de seis,
0: se mantuvo,
1: seis fueron revocadas. Sí. O sea que solo tres llamadas, o sea que la mujer se mantuvo bien. No nos extrañemos, Andy, que este es el inicio, y que para la temporada que viene, la temporada venidera, nosotros empecemos a ver más mujeres en el béisbol de Grandes Ligas como árbitro, y por qué no también dirigente, como dirigente.
0: Mira, antes ya están en la gerencia hace rato.
1: Exacto,
0: ya están,
1: sí,
0: gerencialmente los, mira, puestos.
1: Antes de que nos vayamos a la pausa, Andy, yo quiero resaltar el buen momento defensivo que está teniendo el dominicano Geraldo Perdomo, papito, ya que él está encabezando a todos los shortstop de la Liga Nacional en defensa. O sea, que de él seguir cómo va, no sería casualidad de que gane el guante de oro en la Liga Nacional. Él está encabezando el DRS, que mide cuántas carreras evita un defensor respecto al promedio, que él tiene un promedio de 6.
0: Así es.
1: Y el RPM, el Runs Prevented, que él estima el impacto total de su defensa en la prevención de carrera. O sea que el dominicano Geraldo Perdomo, papito, de ganar un guante de oro, y el hombre se consolidaría como uno de los mejores realmente de la Liga Nacional y también de las Grandes Ligas. O sea, que seguir como va, no sería casualidad que el dominicano se lleve un guante de oro este año en la Liga Nacional.
0: Así es. Mira, cambiando para darle un poquito los resultados del día de ayer, los Phillies buscaron la racha ganadora después de tener un mal fin de semana frente al equipo de Milwaukee. Le ganaron 7-0 ayer con una tremenda salida del veterano Zach Wheeler, que blanqueó ayer al equipo de Florida con muchísimos ponches. 7-0, los Nacionales de Washington también vencieron 7-3 al equipo de Kansas. Los Metros fueron blanqueados ayer 12-0 frente al equipo de los Rojos de Cincinnati. Los Cardenales con Dustin May también, que tiró buen partido ayer, blanqueó al equipo de los Padres de San Diego 3-0. Los Cachorros, un partido bien peleado, le ganaron 5-4 al equipo de los Rockies de Colorado en el día de ayer. Los Mellizos le ganaron 4-2 al equipo de los Rangers de Texas. El equipo de los Tigres de Detroit venció 9-3 al equipo de los Astros de Houston. El equipo de Arizona Diamondback le ganó 4-3 al equipo de los Angelinos de Anaheim. Perdió el dominicano Ureña, ganó Nelson en el día de ayer. El dominicano Ureña, que lanzó 7 entradas de 7 hits, 4 carreras, 3 de ellas limpias, con 2 bases por bola, 3 ponches, permitió un cuadrangular en el día de ayer. Y perdió el dominicano, que venía muy bien enrachado con su defensa, con su efectividad de picheo. Ayer no jugó el dominicano José Sirí por el equipo de Anaheim. Por el equipo de Arizona, el señor Ketel Marte se fue de 4-1 en el día de ayer. Geraldo Perdomo de 2-1 con una remolcada, una anotada, recibió 2 bases por bola en la victoria 4-3 del equipo de Arizona frente al equipo de los Angelinos de Anaheim. Los Piratas cayeron 11-2 frente al equipo de los Atléticos de Oakland en el día de ayer. Y el equipo de los Dodgers de Los Ángeles le ganó 4-3 al equipo de los Rays de Tampa en el día de ayer. El equipo de los Rays de Tampa, que empezó ganando 3-0, pero que el equipo de los Dodgers en el segundo episodio empató el partido. Así que el dominicano Caminero ayer de 4-2 con una anotada, 2.75. Está bateando el dominicano Junior Caminero, su doble número 12 en el día de ayer por el equipo de los Dodgers. El señor Otani, cosas raras, Eric Pérez se fue en blanco ayer en 4 turnos con 2 ponches. El hombre grande fue el Kate Tucker, que batió de 4-2 con 3 remolcadas, un cuadrangular para Tucker, que no se menciona mucho, y no se ha ganado su dinero aún. Eric Pérez, que le dieron apenas 6 cuadrangulares bateando 2.39.
1: No, eso no.
0: 2.39. Pero los Dodgers están en primer lugar.
1: Eso no, por eso no le han caído los palitos. Mira, papito, antes que terminemos, para decir de Junior Caminero, que este año, papito, ha sido evidente de que el hombre ha mejorado notoriamente, después de un 100%, su paciencia.
0: Sí.
1: Para, en el año 2025, la temporada pasada, en 154 partidos, él apenas tuvo 41 bases por bola. Este año, en 69 partidos, ya el hombre lleva 41 bases por bola. O sea, que el hombre
0: tiene que dejar pasar más picheo todavía, porque le corre mucho la pelota.
1: Exactamente.
0: Así es. Bueno, Andy Mix, con esta noticia de Caminero, que ha bajado un poquito su ritmo de cuadrangular, pero que va muy bien esta temporada, nosotros vamos a nuestra segunda pausa. Al regreso, venimos con noticias de NBA, los Juegos del Día, el Mundial de Fútbol. No se vaya.
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0: Bueno, mi gente, estamos de regreso ya en la parte final de nuestro espacio Escala Deportiva. Señores, en la NBA se espera, Eric Pérez, amigo que nos escucha, un desfile de estrellas. Espero una cifra de aficionados sin precedentes para el desfile de la celebración oficial de los Knicks de Nueva York este próximo jueves a partir de las 10 de la mañana. El desfile de celebración por el título de los Knicks de Nueva York sería el más grande de la historia de la ciudad, según el cálculo de las autoridades locales, señores. El alcalde de la ciudad de Nueva York anuncia que este próximo jueves ha dado el señor Sondran Mandani, que es el alcalde de la Gran Manzana. Dice que durante estos 50 años los neoyorquinos han estado esperando este momento de tener esa corona del baloncesto de la NBA, y que la Gran Manzana, principalmente en el área de Manhattan, pues va a tener un conglomerado de estrellas internacionales que estarán acompañando este equipo de los Knicks de Nueva York.
1: Y un equipo de tanta como tradición, del equipo de los Knicks de Nueva York, papito, solo ha tenido 3 campeonatos.
0: Estaba que vean lo
1: 70, difícil. 73, y ahora el 2026 tenían 53 años que no ganaron un campeonato.
0: Con buenos equipos.
1: Siempre buenos equipos, buenos grandes equipos, estrellas, ¿verdad?
0: 53 años sin ganar, unos 27 eso, años que fueron a la última final.
1: Por eso que esa gente deseaba este campeonato, y van a hacer un desfile como se merece, Aguiló.
0: un escándalo total lo que va a suceder este jueves, que no se ha parado la fiesta. Ellos regresaron de San Antonio, dieron rueda de prensa en Nueva York.
1: El otro día, no sé si tuviste un taxista de mí que estaba con la cara ahí mismo. ¿Y ahora qué hago? No, la gente le agarraron el taxi, papito, se le subió todo el mundo.
0: Lo abollaron.
1: Y el hombre, ¿y ahora qué hago con la multitud?
0: Esa gente. Y él de Nueva York celebrando también. Pero hay recompensas.
1: No, él no estaba celebrando.
0: Él estaba
1: preocupado,
0: porque a veces hasta son alquilados ese tipo de unidades. Pero el Estado resuelve de todos estos daños que ha ocasionado esta euforia de esta victoria del equipo de los Knicks de Nueva York. Cambiando de baloncesto, porque ya lo que viene son negociaciones, nuevos dirigentes, acuerdos en los próximos días. Decir que ayer en el Mundial de Fútbol, el equipo de Cabo Verde sorprendió al equipo de España ayer, Landimis.
1: ¿Cómo?
0: 0-0.
1: Ay, y mira, ha habido 3 empates, papito.
0: Sí, y no tanto eso, sino que el portero del equipo de Cabo Verde, que fue una cosa excepcional lo que este señor logró en el día de ayer, atajar todas esos remates a puerta del equipo de España y no permitirle la primer gol al equipo de España, que 0-0 terminó el partido, al igual que el partido de Bélgica, pero sí ahí anotaron un gol cada uno. Bélgica y Egipto empataron también 1-1, al igual que el equipo de Uruguay, que se esperaba una victoria para Uruguay frente a Arabia Saudita, también empataron. Así que en los 4 partidos de ayer, Eric Pérez, nadie pudo llevarse la victoria, terminaron en empates. 2-2 terminó el equipo de Nueva Zelanda frente a Irán. También
1: y de Uruguay, Bélgica y Egipto 1-1 también.
0: Exactamente, y España 0-0. Así que los 4 partidos de ayer del Mundial, nadie pudo sacar la victoria por un gol, sino todos terminaron en empate. El único partido que no se anotó gol fue el de Cabo Verde y el equipo de la selección de España. Pero para hoy, Andy, hay un partidazo que yo lo voy a ver, Eric Pérez. Me voy a quedar en casita ahí tranquilo hoy martes para ver ese partido a las 3 de la tarde, el equipo de Francia contra Senegal. Ese partido es a las 3 de la tarde. Después, más tarde, será el equipo de Irán y Noruega a las 6 de la tarde. Y Argentina, que también va a tener buena cobertura por la presencia del señor Lionel Messi. A las 9 de la noche estará Argentina enfrentando a la selección de Argelia. Mira, a las 9 de la noche.
1: Mucha gente se pregunta por qué este muchacho de Brasil, que no lo vieron, ¿cómo le llaman? El jovencito. No fue llamado, él no fue convocado por la selección. O sea, no hizo el equipo, papito. ¿Cómo que le llaman? Que mucha gente está preguntando, y esa es la razón. Se hace una selección y aunque usted se estrella, pero si usted no está,
0: los
1: no está
0: tiempos tienen que estar activo y para, pasar la prueba física.
1: Exacto, para los Neymar. Neymar Jr.
0: No, él fue llamado, convocado a la selección, pero no hizo el equipo.
1: No hizo el equipo, no quedó entre los 26. Ah, a sí. Diferencia del señor Leo Messi, que sí lo hizo, y el señor Cristiano, por su.
0: De Portugal.
1: Exacto.
0: Hay que decir que estos tipos, a pesar de la edad de Eric Pérez, no, están ready. Ellos no están en el máximo nivel ya
1: no,
0: salir de la Liga Europea muy, muy atropellante. Ya usted es multimillonario con todos los récords de gol. Hay que salir en Estados Unidos.
1: ¿Qué es el último mundial de esta gente? ¿Será épico?
0: Será, ya lo que viene es como dirigente y asesores para los próximos. Mira, señores, en las grandes ligas, ya para culminar el espacio del día de hoy, darle los partidos de hoy martes. La cartelera completa, arrancando a las 6:40, Florida frente a los Phillies. Kansas estará visitando a los Nacionales. El equipo de Toronto frente al equipo de los Medias Rojas de Boston a las 6:45. Y a las 7, los Medias Blancas frente al equipo de los Yankees, 7:05 de la noche. Los Metros frente al equipo de Cincinnati a las 7:10. A las 7:15, San Francisco frente al equipo de los Bravos de Atlanta. Los Guardianes de Cleveland frente a Milwaukee a las 7:40. 7:45, los Padres y los Cardenales de San Luis. Para las 8:05, los Cachorros estarán recibiendo a los Rockies de Colorado. Ese partido es a las 8:05. Minnesota frente al equipo de los Rangers de Texas a la misma hora. A las 8:10, Detroit en Astro. Estarán visitando a los Astros de Houston, Detroit. El equipo de los Angelinos de Anaheim frente a Arizona Diamondbacks a las 9:40. Los Orioles estarán visitando a los Marineros a la misma hora, 9:40 de la noche. Misma hora, los Piratas de Pittsburgh frente al equipo de los Atléticos. Y a las 10:10 de la noche, el equipo de los Reyes de Tampa estará enfrentando al equipo de los Dodgers de Los Ángeles. Antes de despedir, Andy Mitch, vamos a ver si tenemos dominicanos en las alineaciones hoy abridoras de los equipos. Vamos a rectificar, vamos a ver. Tenemos por aquí a Marte, que recordó, no, ahora mismo no tenemos en las rotaciones abridoras. Sí, Edward Cabrera estará abriendo hoy por el equipo de los Cachorros de Chicago frente a Colorado. Es hasta ahora, también Framber Valdez del equipo de Detroit. Son los dos dominicanos que van a la lomita de los sustos en el día de hoy. Así que Cabrera y Framber Valdez, los dos únicos lanzadores dominicanos en acción en el día de hoy por el equipo de Detroit y el equipo de los Cachorros de Chicago. Nosotros hemos llegado al final por el día de hoy, como siempre. Darle las gracias en general a toda nuestra audiencia, que sabemos que nos escuchan a esta hora por Escala 106, su espacio Escala Deportiva. La invitación para que nos reencontremos mañana miércoles, cuando estaremos acá nuevamente con todos ustedes en nuestro espacio
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4: Buenas tardes, Elpis Pérez les informa. El ministro de Hacienda y Economía, Magín Díaz, defendió la política de contención del gasto público y cuestionó las críticas recurrentes sobre el nivel de salarios en el Estado, al tiempo que llamó a la sociedad a definir el modelo de administración pública que desea para el país. En otro orden, agentes de la División de Investigación de Crímenes y Delitos contra la Propiedad de Len Sánchez Luperón recuperaron una gran cantidad de prendas, relojes y dinero en efectivo sustraídos de una joyería ubicada en el sector Capotillo, tras una rápida labor de inteligencia e investigación que permitió esclarecer el caso y apresar a uno de los principales implicados. Para más detalles visite diarionoticias.do.
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tardes, Neiva. Buenas tardes, el coro. Manda el tiempo en vivo. El implacable contra la tristeza. Por estar haciendo C, la vas a escuchar hasta las 5. Con solo éxito. Dale para acá, ven, pide el tuyo. Estamos activos. Andamos ready en la avenida.

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0: Actívate conmigo en esta tarde sabrosa, bonita. Pero Dios, dile algo al coro.
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0: Métate esa palabra muy bien en la cabeza. Acompáñame esta tarde, dame cariño. Yo tengo pila de cariño para ti también. Súbelo. ¿Y sabes qué? Como dice el torito.
2: El merengue, ¿qué?
0: ¡Ay! ¡Préndelo, hombre! No lo baje, no lo baje, no lo baje.

0: la lotería.
1: ¡Que salga el número!
0: Acaba de salir un pelado. 8 con 3.
2: ¡Hey, buenas tardes! Aquí están los bonitos ganadores correspondientes a la lotería. Ganamos.

0: cercado activo ahí el mío. Venga acá. ¿Y la rubia? ¿Qué te hiciste, rubia?
1: Y Lolo también.
0: Pero reporta la sintonía, rubia. Dale, que aquí está el rubio, que no está bueno. Ay, Dios. Es sabroso. Vamos a compartir un traguito ahí, tú sabes. Tarde de happy hour. Dale, rookie.

0: Estados Unidos. Así que, amigo mío, ponga a hacer la cosa. Que la cosita está difícil. ¿Verdad que sí?
1: Vince por cabeza.
0: Mira los bonos. Se lo dieron al personal de apoyo.

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2: Buenas tardes, Elpis Pérez les informa. El presidente de la Asociación Dominicana de Profesores, Eduardo Hidalgo, informó que ese sindicato emplazará al ministro de Educación, Luis Miguel de Camps, a decir en qué mes depositará en las cuentas de los maestros los incentivos salariales de entre 17 y 32% correspondientes a la evaluación de desempeño docente. En el plano internacional, el presidente estadounidense Donald Trump afirmó este martes que Irán nunca tendrá un arma nuclear y que, en caso de que eso suceda, el país sufrirá consecuencias inimaginables. Para más detalles visite diarionoticias.do.
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Vaya el flow durísimo para Chala, también para Maris. Ahí gozando con la número 1, 106.3. DJ Rookie continúa con solo éxitos. A nivel de salsita en esta tarde sabrosa del martes. Pues estamos a 16 de junio. Ay Dios, pero qué sabroso. Lo probas rápido, ¿eh? Oye, para ti. Dale oído. Está bonita esa, ¿eh?

0: Flow durísimo para Lexi, siempre acuerda que la número uno, extensión para David, su esposo.
1: Dime por qué llorar.
0: Están ahí a cuarta disfrutando de la buena música. Los trabajadores vaya también, ¿verdad?

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Vamos a darle la fría hoy, a la fría. El vivo antiguo ahí, saludame a la licenciada García. Mujeres de Clarín Fashion en Baní.

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2: Buenas tardes, Elpis Pérez les informa. El expresidente Leonel Fernández calificó como una reforma fiscal disfrazada el plan anticrisis presentado por el Poder Ejecutivo para mitigar el impacto de la guerra en Oriente Medio sobre la economía dominicana. El también presidente de la Fuerza del Pueblo aseguró que las medidas propuestas buscan aumentar la recaudación estatal a costa del poder adquisitivo de la población. En otra información, el dominicano Willy Batista Santos, que era requerido por sus vínculos con una estructura de narcotráfico internacional desmantelada en 2025 por la Dirección Nacional de Control de Drogas y miembros del Ministerio Público, fue entregado por Aruba, Reino de los Países Bajos, a las autoridades dominicanas. Para más detalles visite diarionoticias.do.
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ahora, pero Dios. Como tu nota ahorita, mío, oíste, pero disfruta el tema a lo máximo. La gente buena del cercado. Antiguo con escala, ¿verdad que sí? Anthony Santos canta el estilo, hombre. Mi papá, ay Dios.

0: Sí, dímelo, cuéntamelo.
1: Dale, DJ, buenas tardes.
0: Buenas tardes, brother, ¿qué es lo que es?
1: Si quiero que me saluda aquí las matas de Farfán, a Jaco el Pobre.
0: Dale, rompe.
1: De Grúa Subito, de parte del chasis.
0: Ya.
1: Quiero que ponga la bachatica ahí de Antonio Santos.
0: Ya yo te puse eso, brother.
1: Ay, papá. Cintura, ay, papá.

Vaya cotorra durísima para la gente mía del Cercado en copia Luisa Botel. Combinando la número 1, 106.3 con la potencia musical DJ Rookie. Mi hermano Nel Quincena. ¿Cuál cena lo conocen?

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0: Vaya, contra durísima para Isabel. Está siempre a cuarta con esta radio, vacilándose desde el cercado City. Gente mía para allá rompiendo, dímelo. Mi pan Arturo, dímelo Wilfredo. ¿Qué es lo que entonces? ¿Qué es lo que fue? Sigo colocando música sabrosa. 809-527-3211.
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2: Buenas tardes, Elpis Pérez les informa. El presidente del Instituto Duartiano, Wilson Gómez Ramírez, aseguró que las Naciones Unidas han fallado tanto a Chití como a la República Dominicana, al considerar que el organismo no ha asumido con la firmeza necesaria su responsabilidad frente a la profunda crisis que atraviesa la vecina nación. En Puerto Príncipe, Haití recibió este martes la visita oficial del secretario general de las Naciones Unidas, Antonio Guterres, quien hizo un llamado de atención a las potencias globales para que asuman un rol activo frente a la crisis que atraviesa el vecino país. Para más detalles visite diarionoticias.do.
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9: Saludo al país, a la región Enriquillo y a nuestra amada provincia Bahoruco. Saludo a todos los amigos radioyentes que nos sintonizan a través del espacio de este espacio número uno del sur, Escala 106.3. A Dios las gracias que nos permite estar en Atención Pueblo, el número uno de las tardes. Saludo a la gente llana. Este programa se parece a usted, se parece a mí, a toda la gente que lucha por su pueblo y que busca un mejor porvenir. Este programa viene a solucionar parte de los problemas colectivos a través de estos interactivos y a través de Escala 106.3. Saludo a nuestro hermano Buenaventura Jiménez, donde quiera que se encuentre, el director de La Mañana y La Tarde Sureña. Saludo a Medrano Volque, coordinador de cabina. Saludo a todos los amigos que nos sintonizan a través de la número uno del sur y del país. Saludo a Rookie en los controles, a DJ Rookie. Saludo al hermano Castillo, que de una u otra manera nos sintoniza y es un vocero. Saludo a Oli y a todos los amigos, a La Tormenta Seca, a 22 en Duvergé, y a todos los amigos que se mantienen, como Delfín Pérez en Villajaragua, se mantienen a través de estos interactivos informados. Bueno, hay noticias para rato, hay informaciones para rato. Una vez en en Estados Unidos. Una vez en Estados Unidos se decía que la Estados Unidos vivía antes de que Obama fuera gobierno, de una, combatía una clase racial. Los negros o los afroamericanos, que para la historia son los verdaderos americanos, la historia, si no se equivoca, lo reza así. Los afroamericanos, que son los negros de piel, esos son los, o fueron los verdaderos originarios de los Estados Unidos. Son los verdaderos americanos. Pero esa teoría se fue suplantando por el color. Y el color, un poco, se puede decir blanco, fue predominando en los Estados Unidos. Y entonces había una discriminación racial. Hay que recordar, nosotros somos cátedra de este programa, hay que recordar que Obama le tocó gobernar del 20 de enero del año 2009 hasta el 20 de enero del año 2017, o sea, dos periodos consecutivos. Y se decía un día, la teoría era, que es a lo que quiero llegar a los amigos radio oyentes, un día ahorcarán un blanco. Esa era la frase, porque para los amigos, para el mundo, los americanos eran los blancos. Entonces, la frase era la frase obligatoria. Un día ahorcarán los blancos. Y uno se preguntaba, ¿pero cuándo será? Lo que quiero traer a colación con el tema es que tres juezas de un tribunal colegiado emitieron ayer una sentencia en contra de unos verdugos criminales del erario público. Y uno tenía un tiempo largo queriendo apegarse a la frase de que un día ahorcarán un blanco. Uno lo dice así en términos no despectivos, pero esa era la frase, de que no se apure, que un día dejaremos de sufrir de los de un poquito de color oscuro, porque un día ahorcarán un blanco. Le toca a Obama gobernar del 2009 al 2017, y entonces la teoría de que un día ahorcarán un blanco, aunque no se cumplió así teóricamente, pero la presión y el temor fue disminuyendo. Esta sentencia contra unos verdugos y criminales del erario público, gente que ya uno no sabe dónde van a echar los cuartos, demasiado cuartos, pues uno está vivo, uno hasta se sorprende. Y fue, es y será noticia, porque aquí se está cumpliendo la frase aquella de que un día ahorcarán un blanco. Después de

0: enfriar la silla. Es calientica que se agarra la silla.
1: Su programa, Atención Pueblo, que con tanto acierto se produce en la tarde sureña, en esta gran emisora de la República Dominicana, que es Escala 106. Saludar a los amigos oyentes, saludarte a ti, pedir excusa, porque llegué unos minutitos más tarde, la costumbre, o sea, que uno se acostumbra mucho a lo bueno.
0: Usted está medio, a veces está medio ocupadito. Sí,
1: a veces hoy...
0: ¿Se ve lúcido usted?
1: Sí, muy, muy lúcido. Muy bien.
0: Eso se da cuando se está bajo la sombra.
1: Sí, sí.
0: Nadie
1: sí.
0: Echando días se ve lúcido.
1: No, depende. Es que también son días, ¿eh?
0: Son días.
1: Sí, son días.
0: Sí, pero en la sombra.
1: Y a veces la gente cree que el día con la sala es verdad que es un día duro.
0: Oh.
1: Para los que nos toca dirigir en otras áreas. Por ejemplo, la gente habla mucho de los jueces.
0: Sí.
1: Yo conozco bien esos profesionales, y yo te digo que ahí se trabaja, ¿eh?
0: Bueno, ayer por lo menos fue un día tedioso.
1: No, pero no es de ayer, es todo lo que hubo de que leer, todo lo que hay que hacer. Un juez te dura hasta las 3 de la mañana sentado en la casa estudiando, y después va a tomar decisiones.
0: 69 audiencias.
1: Bueno.
0: ¿Eh?
1: Bueno.
0: Prácticamente ininterrumpida.
1: Ininterrumpida.
0: Dígame, a ver, ¿qué le parece a usted esa sentencia?
1: Mira, a mí la sentencia, lo que más me llama la atención es lo que he estado planteando hace unos cuantos años por estos medios. Mira, lo que más me satisface no es que haya gente presa, sino que haya consecuencia. Que haya consecuencias. Está este caso, van a apelación, es verdad. Lo único que no me gusta de todos estos procesos es que solo se han ido de un solo lado, que es, yo siempre creo que es Leonel Fernández cobrándole a Danilo.
0: Bueno.
1: ¿Me entiendes?
0: Bueno.
1: Y al PRM, porque en esta justicia solo se ha enfrentado a los del PRM, unos dos o tres, ¿verdad?
0: Sí.
1: Y claro. Al sector de Danilo. Parece que era un compromiso que hay.
0: ¿Te crees?
1: Porque a mí me hubiese gustado, porque aquí hay corrupción por muchos sitios. A mí me hubiese gustado que sea más amplio el radio. Yo espero que después siga ampliando más. Pero lo que más me gusta es que esto esté ocurriendo. Ahora, lo que yo quiero, y lo voy a hacer de frente a la cámara, es pedirle al pueblo. Cuando ya los pueblos consiguen un avance en cualquier rama, no puede dejar que se pierda ese avance.
0: Yo estoy de acuerdo.
1: Por ejemplo, la sociedad dominicana, la sociedad de este país debe estar pendiente de que no importe el gobierno que llegue ahí, que no importe el gobierno que llegue ahí, que se sigan haciendo investigaciones. Que caigan, porque así como tú decías hace un ratito, que algún día ahorcan blanco.
0: Sí.
1: La gente se siente bien. La gente se siente bien que hay que... Es verdad, tenemos que tratar también de fortalecer los mecanismos para que eso no ocurra. Porque está bien, le tocó a este comandante, le tocó, pero eso se ha hecho siempre, que los jefes
0: de los departamentales
1: ponen gente a cobrar, hacen una lista de 1,000 y solo usan 5. Lo hacen en la fortaleza.
0: Sí, sí, sí.
1: En la fortaleza, sí, cuando claro. Hay 30 guardias, conocí casos anteriores, no sé si está ocurriendo ahora, que tenían 40 guardias, pero solo tenían 10, para economizarse 30 de la comida.
0: Pero es más democrático así.
1: ¿Eh?
0: Es más democrático.
1: No, porque es chiquito.
0: Eso le llaman el rejuego.
1: Sí, pero es que todo lo que está mal hecho está mal hecho.
0: Sí, sí.
1: Pero era para economizarse 30 platos de comida que sí. Se le llevaba el capitán en los bolsillos.
0: Pero a eso los comandantes le llaman el rejuego.
1: Ah, pero es que eso no es rejuego, eso
0: no
1: es robar.
0: No es rejuego,
1: no, eso es robar, porque la gente dice que porque tú te robes 1,000 millones en el Estado, tú eres un ladrón. Pero esa misma persona que está hablando y diciendo cosas, desde que tú das la espalda, va y te quita el agua.
0: Sí.
1: En una regola.
0: Sí, sí.
1: Porque bueno. Para eso el agua no es nada. Yo he dicho.
0: Ni que un chorrito no es nada.
1: Yo soy de los que digo: quien se roba un chorrito de agua,

0: Está robando agua porque lo que tiene es agua.
1: Bueno,
0: si fuera dinero, robará dinero.
1: Ese es un tema.
0: Ese es un tema también.
1: Sí.
0: Entonces, yo lo que quiero decirle que a la sociedad, los PLDistas, PRDMistas, PRDistas, no importa el partido, estemos pendientes para el futuro. Y que se hagan las investigaciones pertinentes. Yo lamento mucho el caso de Cáceres, ¿verdad?
1: Sí, sí.
0: Me caía bien. No sé, siempre era como una gente, lo traté dos veces en visita del presidente Danilo y siempre trataba a la gente como, como con decencia.
1: Cáceres tiene 20 años.
0: Sí, y se tiene 20 años.
1: Sí, 20 años.
0: La pobre pastora, orándole a Dios, sí. También tiene 15.
1: Tiene 15.
0: Tiene 15.
1: Esa no estaba orando, ¿no? No, esa no estaba orando.
0: Estaba buscando cosas. Sí, no estaba que el Señor la bendijo.
1: Sí.
0: Pues, son las cosas. Yo lo que quiero es que la sociedad.
1: Rubio tiene 20.
0: 20, sí.
1: Girón le fue bien.
0: Que esa es otra cosa
1: camino,
0: con la que.
1: Camina a tiempo.
0: Con la que estoy un poquitito en desacuerdo, pero legalmente hay que buscar la forma, porque si no hay esos delatores, sí, no hay forma de cómo demostrarle.
1: No es posible.
0: No hay forma.
1: No es posible.
0: No es posible, porque tiene que ser una gente que esté dentro para decir todo lo que pasó. Ahora, yo espero que la sociedad. Todos los pasos positivos que se dieron cuando Danilo, los pasos positivos que se dieron con Leonel, los que se dio con Balaguer, tratemos de preservarlos. Y así vamos a avanzar como sociedad. Hoy hay esa sentencia, ahí veo que Camacho apeló la sentencia contra Alexis Medina.
1: Sí.
0: Y
1: sí.
0: Dice que va a ver si le consigue 20 también.
1: Bueno.
0: A veces hay mucho populismo en ese sector,
1: Yo estoy de acuerdo con usted. Yo estoy de acuerdo que sirva de ejemplo.
0: De ejemplo.
1: Porque hasta en China hay corrupción. Es el régimen de consecuencia el problema.
0: La consecuencia. Sí. Es que haya consecuencia. Es que tú estás bien, tú estás en la corrupción, pero tú sabes que va a pasar algo. Porque antes, en estos 70 años que tengo, no me canso de repetirlo, me cansé de pedir que ocurran acciones que por lo menos la gente tema dice, voy a robar, pero puedo caer preso.
1: Sí.
0: No voy a robar porque voy a quedar rico, simplemente eso. Porque hay gente que lo hacía. Y el que no lo hacía, la sociedad decía, ese es un loco.
1: Sí, claro. Porque salía moderadamente.
0: Moderadamente.
1: O sea, ese es un loco. Ese es un loco. Todavía hoy la gente sale de los puestos públicos. Y sale.
0: Si no sale rico, la gente cree que.
1: No puede vivir ni en su barrio, ni en su comunidad. No. Porque no, realmente es un loco lo que dice la gente. Loco.
0: Entonces yo creo que tenemos que aprovechar esos avances que ha tenido la sociedad, aprovechar la parte buena de lo que nos representa, ¿verdad? Porque hay muchas cosas que son malas, pero hay partes buenas.
1: Así mismo.
0: Y de ese tema tenemos que hablar mucho, pero me parece que te están haciendo señas.
1: Tenemos una pausa, volvemos después de estos compromisos comerciales con el número uno de la tarde, Atención Pueblo.
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4: A las 5:25 retornamos con el número uno de la tarde. Atención, pueblo. Director, enviaron a los hermanos de Paya a juicio de fondo. Pero lo que no me gustó fue la calificación o la tipificación. Usted que es abogado.
5: Que yo...
4: Homicidio involuntario bajo el artículo 319 del Código Penal. Yo no soy abogado, pero uno a veces...
5: Bueno, lo que uno quiere a veces son otras acciones, pero son las circunstancias. Cuando yo escuché al juez, dicen, muchos abogados dicen que tiene una ponderación débil. Ahora, yo quiero que tú me digas a mí, si estamos aquí dentro de esta casa, de este local, tú y yo salgo por casualidad y aquí esto se cae. No puede ser que yo sea tan mala fe que teniendo mi hermano ahí, yo no actúe, no quiera. Piense que eso se puede caer. Yo me puedo descuidar, si es verdad, pero un descuido es otra cosa. Entonces eso es lo que yo creo. Yo sé que los hermanos es para allá. Tenían, quizás se descuidaron, como le pasa a todo el mundo, como pasa en tu casa, o lo que sea, pero de ellos pensar que eso se podía caer, creo que nunca.
4: Bueno.
5: Es lo que yo creo. Y creo que por ahí fue que lo que el juez vio. Y no se puede demostrar otra cosa. Porque si él aunque se sospecha que eso se puede caer, no tiene a su hermana ahí. O gente que son de figuras de la categoría de la gente que murió ahí. Ahora, es verdad, ellos son culpables porque debió hacerse hace mucho tiempo. Quizás una reparación. Pero esa es la parte. La única parte mala es ahora en lo que dice la ley que le corresponde al que le tipifican un expediente de esa forma.
4: De seis,
5: yo te escuché. ¿$25? ¿Dónde?
4: De 25 a 100 pesos. Y de 6 a 2 años de prisión.
5: Porque cuando hicieron esa ley, 25 a 100 pesos era el sueldo de un ministro.
4: Bueno, imagino. Hace muchos años.
5: Sí. ¿Tú me entiendes? Entonces, esa es la parte mala y es lo que aquí han conseguido mucha gente, que no se cambie el código. Bueno. Ahora, como verlo, si lo veo por un sentimiento, no son 20 años que le caben.
4: Uno dice
5: debiera ser 20 años por cada persona muerta. Si murieron 200, multiplica 200 por 20.
4: Esa es la parte sentimental.
5: Pero, ahora, ¿qué es lo que dice la ley? ¿Qué es lo que se ve? a simple vista. Pues, no.
4: El 319, claro.
5: El 319,
4: por torpeza, claro. por involuntario, por negligencia.
5: Es involuntario. Sí. Es como que yo tomé la pistola en la mano, ¿verdad? Y se me disparó. Y maté a mi hijo.
4: Que no va a querer matarlo nunca.
5: No, entonces ese es el tema. Es lo que yo digo. Ahora, si lo veo de otra parte, y es natural que en la familia, ¿verdad? Lo ven así. Y si fuera yo, estuviera también, quizás.
4: Para mí, la ponderación del juez fue correcta.
5: Sí.
4: Fue correcta porque esto no es un asunto de mercado libre, ni de presión, ni de. Tenemos una llamadita, director. Buenas tardes, adelante.
6: Saludos, hermano Ale.
4: Sí, buenas tardes. Adelante.
6: Oli de Villa Jaragua, el gran Oli.
4: Saludos, Oli. Cuéntanos, ¿cómo anda Villa Jaragua?
6: Villa Jaragua está bien, tranquilo hasta ahora, con mucha precariedad, pero estamos ahí sobrellevando.
4: Bueno, plantea la precariedad que a lo mejor
6: bueno, alguna solución. Sí. Cosas que dirán. Saludos al doctor ahí, Ale.
4: Aquí está Buenaventura, sí, saludos.
5: ¿Cómo está, Oli? ¿Cómo anda todo?
6: Estamos bien, gracias a Dios. Sí. Bendiciones.
4: ¿Cómo anda, Ale?
6: Villa Jaragua, en el aspecto político, yo creo que andan ahora mismo el PLD con la fuerza del pueblo, ¿cómo decir? En un luchamiento, en una persecución o en un perseguimiento. No parece como algo sinónimo ahí, ¿no? Alguna.
4: Sí.
6: No limpiamiento. Sino que ellos andan en busca de la gente de la fuerza del pueblo.
4: Ajá.
6: Yo creo que la situación política aquí en el municipio de Villa Jaragua entre el PLD y la fuerza del pueblo es desacierta. Hoy estuve en un análisis profundo con el ex alcalde Alfredo Carrasco.
4: Fello.
6: Sí, con Fello y otros amigos más, cabal de regidor, el regidor de la fuerza del pueblo.
4: Tiene una capacidad de análisis tremenda.
6: Y concluimos, y yo creo que es así, de que para poderle ganarle al PRM con la situación del PRM en la República Dominicana, y sobre todo en estos municipios también se deja sentir que es una realidad que se ve. Aquí con el precandidato o candidato, o bueno, no voy a decir que candidato, el próximo candidato, Iván Medina, yo creo que a la fuerza del pueblo y al PLD, si van en forma desunida, la cosa se le pone difícil. Y ellos no están dispuestos a ceder.
4: Ahí hay un juego medio feo, Oli, tú lo conoces bien, es quién va a apoyar a quién.
5: ¿Quién se queda vivo?
6: Sí, en el 2020 que las fuerzas no se aglutinaron como debieron. Aunque decía Fello que en la primera vuelta, cuando se suspendieron las elecciones, él estaba ganado. Fue después que el PLD no supo manejar la campaña, según él, y se fueron en atacar al PRM del oeste y se unieron con el PRM del este. Ahí pudieron aglutinar lo que fue una fuerza.
4: ¿Y cuál es el PRM del oeste, Oli?
5: Y del este.
6: Del oeste son del puente para abajo.
5: Ah.
6: Y del este, mandada por nuestro amigo Bernardo Reyes Mella, el ex alcalde.
5: Sí.
6: Y del este es la parte de arriba, Iván, Manuel Emilio, esa gente.
5: Así que buena esa.
4: ¿Y en qué bando tú estás ahí, Oli?
6: No, mira, yo primero soy coordinador del proyecto político. Iván Medina Caché.
5: Ah, pues tú eres del oeste.
6: No. Yo solamente soy el coordinador del proyecto. Pero yo no estoy hasta ahora en ningún bando. Llegará el momento que yo tendré que estar frío o caliente, una de las dos cosas. Llegará el momento. Pero hasta ahora yo lo que ando buscando es la armonía en el PRM de que puedan juntarse.
5: Bueno.
6: Ellos dicen, la gente del PLD y la Fuerza del Pueblo dicen que el PRM es un partido en el gobierno. En Villa Jaragua no tiene realmente un local. No tienen. Y han fallado los del PRM. Todos los dirigentes del PRM están ganando dinero y pueden pagar un partido.
5: Bueno,
6: eso ha sido una crítica de mí constante.
5: Que ya esos tiempos han pasado ya. Sí. Oli, ya esos tiempos pasaron ya. Ya los partidos tienen sus locales en el WhatsApp.
4: Sí, es verdad.
5: Eso era antes que todo el mundo se iba de tarde al local de su partido.
4: Con una mecedómina.
5: Con una mecedómina. Bueno, ya no.
6: Uno lo necesita porque si se juntarían la parte este y el oeste, sí. Se vería una unión y se vería otra cosa. Pero yo con mi candidato, yo no tengo miedo, que es Iván Medina. Yo no tengo miedo. Ahora, dice en la conversación que tuvimos, para concluir,
5: sí.
6: La conversación que tuvimos, lo que los de la Fuerza del Pueblo y del PLD, que habían miembros ahí de ambos lados, yo creo que ellos llevarían un candidato alternativo que no sea de ellos, mejor para apoyarlo, y no uno de ellos, porque si no, se votan en contra.
4: Oye,
6: pase esa, buenas tardes, hermano Alex.
4: Oye, esa cuestión.
6: Sí,
5: pero que
6: oye, a Julio le gustó, Alex.
5: Sí, gracias, Alex. Gracias, Oli. Mira, lo que pasa entre la Fuerza y el Pueblo y el PLD es que si cualquiera que viva de los dos,
4: el otro
5: muere. Elimina el otro.
4: Sí, el otro muere.
5: Entonces nadie va a permitir que lo maten.
4: Vamos a tener esa llamadita, Buenaventura. Buenas tardes, adelante.
7: Buenas tardes.
4: Adelante, buenas tardes.
7: Quiero saludar a este pueblo y saber y decirle.
5: ¿Y quién nos habla?
7: A este pueblo bello.
5: ¿Quién nos habla?
7: El próximo presidente es Gonzalo Castillo Terrero.
5: Ah, está bien. ¿Y quién nos habla?
7: Esto me lo dicen las encuestas cada día más. La misma gente de la Fuerza del Pueblo inscribiéndose nuevamente por el candidato Gonzalo Castillo. Es bueno. Todo lo que quiero decirle. Muchas gracias. ¿Alguna pregunta?
5: ¿Quién nos habla y de dónde?
7: Les habla Juan Pérez Terrero desde Las Salinas.
4: Saludos, Terrero. No, muy bien, todo bien.
7: Soy comunicador.
5: Ah, bueno, qué gracias.
4: Saludo. ¿Su parecer?
5: Sí, el parecer, y está con Gonzalo. Bueno, hablando de Gonzalo, veo que no designó su coordinadora en Galván.
4: ¿Ya
5: no,
4: comenzó?
5: En la provincia. Bauru.
4: ¿Ya comenzó?
5: Sí, ya nombró.
4: Pero esa sentencia le dio ánimo.
5: Sí, pero le dio ánimo. O sea, designó como miembro del... designó a este muchacho, a Elvin Perdomo, como coordinador provincial, coordinador general de campaña en esta demarcación.
4: Oye, pero una responsabilidad.
5: De campaña, sí.
4: Él es el presidente del provincial, ¿verdad?
5: Del provincial, sí. Elvin Perdomo, un muchacho de Galván, muy trabajador.
4: Sí.
5: Muy dinámico, fue alcalde, fue regidor y fue alcalde en Galván.
4: Del medio y de la gente.
5: Sí.
4: Bueno. Vamos a tomar esta llamadita, Ventura. Buenas tardes, adelante.
8: Ale Pineda.
4: Sí, señor, aquí está Buenaventura Jiménez.
8: Mi amigo.
4: Tú no le pones el negocio a tus orden de una meja medrana.
8: No, él lo sabe, no necesita dinero para venir a mi negocio. No, él está frío, está como usted.
5: ¿De qué el negocio?
8: El de Mella.
5: Que yo siempre lo quiero a ustedes, pero nadie quiere una
8: meja medrana. Y. Ale.
5: ¿De qué el negocio es
8: hablando, suyo? No soy ¿de político, qué? No voto por nadie. Pero sí tengo una posición.
5: Don Delfín.
8: Y no se une la oposición completa para desplazar el PRM del poder, que no van a lograr nada, porque con este movimiento y este desenvolvimiento y esta inteligencia de que el presidente es mi presidente, porque yo soy PRMista, lo que yo no voy a votar.
5: Sí.
8: Entonces yo creo que es muy difícil que la oposición, si no busca un consenso, no PRM, no partido PLD y la Fuerza del Pueblo, los partidos de oposición completo.
5: Tienen que unirse todos.
8: No tiene tiempo que Abinader lo repite. El que va por Abinader, se va a colar y le van a dar la oportunidad de Collado porque tiene más simpatía que la de Hipólito. Y ese puede ser el que sea el presidente. Pero si no hay una alianza completa, que se queden en sus casas, que no se aporten por parte. Ahora, gracias. Otra cosa, Aventura.
5: Sí,
8: lo que te deseo decir es que no hay que votar porque los funcionarios no tienen que prometer y los que prometen no pueden cumplir porque no hay espacio, como el señor Delfín Pérez, 80 años. y no conseguí una mente y puse mi negocio en disposición. Me desaparecieron 30 sillas.
5: Es
8: no
5: que
8: me
5: el negocio
8: pagaron,
5: suyo.
8: No
5: es
8: me
5: que,
8: pudieron nombrar no, porque yo cobraba.
5: Es que el negocio suyo. Nadie lo quiere en su disposición.
8: Dime.
5: Ese negocio suyo es un negocio jodón. A mí no me lo ponga a mi disposición.
8: No, no es el momento, Ventura, que tú tienes el lado de tu viejo y tú dices, no, voy
5: una funeraria.
8: Una
5: no, está
8: y yo
5: bien.
8: Te la doy y después hablamos.
5: Sí, está bien, después hablamos.
8: Sí, Ventura, no es cierto, si no hay alianza completa, no de partido Fuerza del Pueblo y el PLD, la fuerza completa del partido opositor.
5: Bueno,
8: no
5: ya van te sabes,
8: a desplazar.
5: Bueno. Bueno, gracias. Gracias, don Delfín. Se le cortó la llamada a don Delfín.
4: Entonces, Gonzalo.
5: ¿Tú sabes que Delfín? En las elecciones pasadas, él no fue a votar.
4: Ajá.
5: Me contó él. Pero cuando vio que estaban contando los votos en Dajabón,
4: casi se pone mal.
5: Entonces vio que el alcalde de Dajabón estaba casi perdiendo por un voto. Me dice él que él se quería morir pensando que si el de Villajaraco le faltaba ese voto, que era el de él. Él de que la más dijo, yo me iba a morir si este muchacho perdía. Por un voto.
4: Pensando yo que era el mío.
5: Pensando él que era el de él. De cada vez que él dice que no va a votar a mí, me da ganas de preguntarle que si él ve que falta un voto, que el PRM está perdiendo, ¿cómo él se va a sentir? Es una pregunta que él quiere hacer.
4: Mire, yo pensé que Gonzalo iba a designar a figuras como la del ex senador de la provincia de Bahoruco, Manuel Antonio Paula, Diego Aquino Acosta, figuras sonoras que de una o de otra manera han hecho historia en los partidos, pero veo que parece que se apegó al proceso orgánico del partido.
5: Sí, porque si es el presidente provincial,
4: le toca la coordinación provincial.
5: ¿Es por algo?
4: Parece que el PLD no se pierde en eso.
5: No, pero no, que es por algo. Nosotros tenemos la costumbre de, principalmente los que somos un poquitito mayorcitos, de creer que estamos en primeros lugares porque somos los más viejos.
4: Sí,
5: a veces cualquier muchacho de eso, con estos métodos nuevos de campaña que hay, te mueven una masa con un WhatsApp.
4: Es que los muchachos han fracasado en campaña, Ventura. El relevo generacional ha sido un fracaso en campaña.
5: No, en campaña sí, pero ganan. Hasta el momento son los que están en el poder. ¿Cómo llegaron?
4: Bueno, también es verdad.
5: ¿Cómo llegaron? Sí. Y entonces, vamos a ver si pasa otra elección. Y vamos a repetir nosotros, son esos muchachos los
4: no
5: que
4: será
5: saben.
4: Una obligación ya que se quede en el asunto de la generación, pero han sido
5: un
4: fracaso.
5: Es que hay cambios generacionales. No creo que han sido fracasos, porque es que siempre, no importa la época, siempre. Lo que pasa es que es muy difícil uno ver las cosas buenas y las cosas nuevas.
4: Bueno.
5: Es que uno tiene, es que estamos, uno se siente, pero realmente esa juventud vive creando estructuras nuevas. Además, tienen otro método de comunicación. Mira, si en la Fuerza del Pueblo estuviera hablando el hijo de Leonel Fernández, la situación fuera diferente.
4: Bueno, sí, podemos decir.
5: La
4: sí,
5: situación
4: sí.
5: fuera diferente, porque cuando el hijo de Leonel dice algo, en la mente del que lo estoy escuchando no piensa, pero ¿y por qué tú no lo hiciste? Por ejemplo, cuando Leonel me habla ahora de los impuestos, y digo yo, pero tú fuiste presidente, hiciste 6 ajuste el impuesto.
4: Sí, sí.
5: Porque es que
4: no puede llamar al pueblo a rechazar.
5: No puede llamar.
4: Sí, sí, sí.
5: Entonces, esa es la parte que yo le veo a la juventud y por eso siempre lo sigo apoyando. Siempre creo que a pesar de que no hacen lo que uno cree que debieron hacer, por ejemplo, es verdad que tú creías que llegó José Darío a la sindicatura. Yo dije, llegó José Darío, ya la Polinar Perdomo va a ser de una vía.
4: Sí,
5: yo lo creí todo el tiempo.
4: El parque Apolinar Perdomo iba a ser un parque modelo.
5: Tú me entiendes, pero está bien. Salió José Darío, entró el de
4: Potioco,
5: nosotros,
4: ya de él. Sí.
5: Potioco, ¿verdad? Yo creí que a esta altura de juego, esa iba a ser ya de una vía, pero alguna razón tendrá él.
4: Bueno.
5: Que yo creo que un día él me lo explique. quizás todavía tienen el miedo que ya la juventud debe perder, porque por ejemplo era ellos son los que pueden hacer lo que hay que hacer ahí, porque son la juventud. Ellos son los que pueden decir, no, yo soy amigo de los comerciantes ahí, pero eso tiene que tener otro accionar. Por ejemplo, hoy se encontraron dos patanas ahí.
4: ¿Se trancó el asunto?
5: Se trancó el asunto.
4: ¿Se trancó la vía?
5: Se trancó la vía.
4: No, y duro el que estaba atrás cerca.
5: No. Un patanita se apió y casi se lleva un vehículo que estaba parado ahí. Entonces te quiero decir que, pero es ellos. Bueno, hay fallas, es verdad, pero es la juventud. Yo creo en eso. Yo vivo desde esta edad que tengo tratando de hacer que la juventud siga avanzando, porque salen cosas positivas.
4: Bueno,
5: solo ellos son capaces de aprobar cosas que aprueban en el Senado. Si ponen gente vieja en el Senado, hay cosas que no la aprueban.
4: Bueno, ¿cómo que, director?
5: No. Hay situaciones que ofendan sectores hasta de ideología, porque es que nosotros los viejos tenemos otro método.
4: Con el nuevo, con la nueva forma de ver la política, la juventud ha abolido la política de vocación y de servicio.
5: Bueno, eso es, pero es el método. Por ejemplo, óyeme, yo tengo la costumbre, cuando fui político, ¿verdad?, que yo, el militante que yo tengo era parte de mi familia. O sea, tú lo visitas, pero ya ese método ya falló. Ellos lo hacen por WhatsApp.
4: Bueno.
5: Y hacen su campaña y ganan, ¿eh?
4: Bueno.
5: Y después que ganan, siguen gobernando por WhatsApp.
4: Tienes razón, porque ganan.
5: Sí, ganan.
4: Es un tema.
5: Ganan. Y luego hoy cuando tú le ves y cuando tú le tiras las encuestas, tú dices, baja, pero es verdad. Porque ese método que nosotros teníamos, que tú llegabas a Galván, cuando tú dirigías aspectos políticos, y entonces tú llegabas a esa casa y tú eras como hermano de esa casa.
4: Sí.
5: Ahora tú ni conoces, y el tipo es militante y pertenece. Los que somos de esa generación decimos, señor, pues las cosas se han cambiado.
4: Todavía yo tengo gente que yo llego a los hogares y la conocí en política y somos como familia.
5: Como familia, sí. La gente va donde Melania, sí, la gente va, sí, donde esos políticos viejos, la gente tradición. Donde Genio, la gente va todavía, porque esa era la costumbre. Pero ahora el político tiene otro método.
4: Tú no sabes ni dónde viven.
5: No, porque ya es otro método, los tiempos han cambiado. Y no es que son malos, sino que es el método. Y esos métodos están hechos en base a estudios, ¿eh?
4: Bueno.
5: En base a estudios, ¿eh? Si no, mira, a ver, si fuera por la fuerza del pueblo, estuviera más arraigo. La gente quiere más al hijo de Leonel, que lo conoce más por el internet que personal. Ese muchachito de allá.
4: ¿Cuánto me está llamada?
5: Vamos a ver.
4: ¿Se nos fue?
5: Sí.
4: De todas maneras,
5: yo quiero el método viejo, pero
4: el método
5: no es el método.
4: Rookie nos está llamando una pausa.
5: ¿Una pausa? Ratico,
4: sí.
5: Ah, pero mira, es tiempo de la pausa. Cuando volvamos vamos a hablar sobre la designación que hicieron de Alfonso Erasme, que vi una protesta ahí en Barahona, pero parece que era una protesta fuera desenfocada, ¿verdad?
4: Sí, sí, sí.
5: Vamos a la pausa, volvemos en breves minutos.
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5: Aquí, volví. Hablando de dinero.
6: Sí, de cuarto. No, no de poca cosa, no. Dígame, director, ¿qué tenemos usted?
5: Quiero felicitar.
6: Hay que aprovecharlo.
5: No, quiero felicitar la... que vi una pequeña bulla, un pequeño ruido que se armó en Barahona cuando designaron el nuevo director regional, el doctor Alfonso Erasme, del Servicio Regional de Salud en Riquillo. Como no estoy casi pasando por los espacios, no puede hacer ningún comentario, pero creo que la solución que se llegó, una, que era la que tenía que tomarse, porque ya estaba el decreto, pero también en la actitud que asumió el alcalde de Barahona, creo que no es lo correcto, mucho más para un dirigente con la proyección que él quiere ser, porque me imagino que cuando él aspire a algo que no sea en Barahona, la gente debe salir a entrar a él, porque los cargos no son de nadie. Los cargos son de gente que tenga la capacidad para hacerlo. Yo creo que los puestos pueden ser ocupados. Espero que el doctor Alfonso Erasme demuestre que llegó a esa posición para beneficio de la población. Soy de los que he dicho que el sistema de salud ha estado bien dirigido. ¿Tú sí, me entiendes? Ha estado bien dirigido y que con él aumente más. Y que pongan también algunos controles que se han ido perdiendo últimamente. Por ejemplo, ahora que él está ahí, ¿verdad? Que se verifique a veces situaciones que se dan en algunos hospitales, en atenciones que a inicio no tenían esa situación. Por ejemplo, yo fui la última vez, fui a medirme la presión en el hospital de aquí de Neiva y duré 40 minutos. Entonces, cuando supieron quién era yo, me querían entrar por la otra puerta. Yo dije que no, que yo me iba para otro lado, me la tomaba en otro lado porque yo estaba ahí como un ciudadano cualquiera.
6: Ese tema de la emergencia aquí, no,
5: por Dios,
6: no
5: hemos podido, es un desorden.
6: No hemos podido superar un poquito, a pesar de que tenemos un buen director.
5: Y yo no sé si es buen director, o sea, lo que sé yo es que cuando estaba este muchacho antes, que tengo mucho cuando lo veo, no me interesa, cuando estaba Juan Bolívar, ¿verdad? Como que había mejores atenciones.
6: Sí, es que.
5: No
6: es
5: sé,
6: que,
5: pero es que me pasó.
6: Hay unos ingredientes peligrosos ahí. Porque tuve el director en consulta y en esa cuestión a Moreno, que yo lo he visto.
5: Sí.
6: Él mismo con su bata, dando servicio. El tema de la emergencia que persistía
5: pero es
6: también.
5: Es un problema. Es dirigir. Es que el día que se lleven cinco, cancelen cinco.
6: Sí, esa sería la solución.
5: ¿Se resuelve?
6: Sí, la presión de eso.
5: Es la presión.
6: Que vamos a tomar esta llamadita.
5: Vamos a ver.
6: Buenas tardes, adelante.
7: Buenas tardes.
6: Sí.
7: Ese grupo de comunicadores versátiles. El sur entero.
6: Buenas tardes, gracias.
7: Oiga,
6: díganos.
7: Como hasta Napoleón Bonaparte tenía la mano en el pecho y la levantó para arriba. Vamos a ver ahora qué va a hacer nuestro presidente con el estrecho de Hormuz, si va a bajar los combustibles, si los va a dejar ahí.
6: Bueno,
5: vamos a esperar a ver qué ocurre.
7: Porque si...
6: El problema es que une la sensatez de Trump. Un día canta bolero y otro día canta. Otro día canta. ¿Qué es lo que canta el de la Beethoven, el de la Sinfónica? Uno no sabe con Trump. La guerra. Hay un acuerdo de paz, pero hay que seguir peleando.
5: Sí.
6: Ya tú te contradices, hay un problema. Entonces hay que esperar a ver.
5: Ya va a ver qué ocurre.
6: Mientras tanto, ellos siguen congelados. Uno, mira, ese hospital, volviendo al tema, ahí el problema de eso es que hay una adicción al celular y a la comunicación en el área de emergencia de los médicos principalmente. Y uno se lo ha dicho al director, pero es que cuando la política y la presión entra a sitio, es difícil. Vamos a tomar esta otra llamada. Buenas tardes, adelante.
8: Sí, Juan de Dios, más ustedes de Angostura.
6: Adelante, Agostura.
5: Agostura, ¿cómo está la sequía?
8: Dice, por culpa de la luna, no por cuántos pequeños agricultores que se han pegado el tubo maestro, y estamos a merced de ellos. Cuando ellos quieran una gota de agua al pueblo, es a la fuerza.
6: Ay, ay.
8: Y cuando la dan a los 3 o 4 días, es una sola hora de agua. El pueblo está. Mira, si aquí hay algún incendio de candela, no, uno agarra ya agua donde uno agarra el agua para apagar ese pueblo.
5: Reúnen
8: porque
5: el pueblo.
8: Los pequeños agricultores se han apoderado del agua.
5: Reúnen.
8: Aquí hay un empleado que ha vendido el agua a unos agricultores aquí y empleado de INAPA.
5: ¿Cómo se llama ese empleado?
8: Ese se llama Diomedes Nin Pérez.
5: Bueno, lo estamos grabando y tenemos también el nombre
8: suyo.
5: No
8: importa que lo graben.
5: Ahí está bien. Bueno, gracias. Sí. Ahí está la denuncia. Ahí está la denuncia. ¿Hay problemas ya?
6: Sí. Hay que recordar que... Pero
5: tanta agua que tiene allá. Ellos tienen la sequía.
6: El abastecimiento del agua primero es para el recurso humano.
5: Sí, primero.
6: Debe ser, pero...
5: Esa es la disposición.
6: Sí. Ya nos está haciendo seña, director Ruki.
5: Bueno, ya el tiempo se nos va. El secretario general de la ONU está de visita en Haití. Que tengan cuidado, va y lo secuestran.
6: Bueno.
5: Porque ayer lo vi que ustedes comentaban que secuestraron al jefe de seguridad
6: de
5: allá. O sea, que imagínate.
6: Bueno.
5: Él está por allá, Antonio Guterres. Yo soy de los que creo, pero como yo no sé Yo creí que la fuerza antipandilla a esta altura del juego no iba a quedar la pandilla, pero ahora como que está más grande la bendita pandilla.
6: Es que hay problemas, en serio. Nos vamos. Nos vemos mañana, Dios mediante.
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9: Buenas tardes, Elpis Pérez les informa. El Poder Ejecutivo sometió al Senado de la República dos proyectos de ley. Uno que crea la Dirección General de Integridad, Transparencia y Ética Gubernamental y otro que modifica el artículo 1 del Código Civil Dominicano. En otro orden, el vicepresidente ejecutivo del Consejo Nacional de la Empresa Privada, César Dargam, afirmó que el país debe aprovechar el debate generado por el plan anticrisis sometido por el gobierno para impulsar una reforma fiscal estructural que permita enfrentar los desafíos acumulados de las finanzas públicas. De otro lado, la comisión bicameral que estudia el proyecto de ley de medidas pro crecimiento económico, simplificación tributaria y mitigación de la crisis internacional trabaja en el análisis de la norma y el informe podría ser presentado en la sesión del Senado convocada para este miércoles. En otra información, el expresidente y presidente de la Fuerza del Pueblo, FP, Leonel Fernández, aseguró este martes que el gobierno ha perdido la autoridad moral para promover una reforma fiscal al considerar que las dificultades financieras actuales son consecuencia de un manejo descontrolado del gasto público. Finalmente, el enviado especial de la ONU para Yemen, Hans Grundberg, afirmó este martes ante el Consejo de Seguridad que el reciente acuerdo anunciado entre Estados Unidos e Irán podría abrir una oportunidad para reactivar el proceso de paz yemení estancado desde hace años. Para más detalles visite diarionoticias.do.
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16: Buenas tardes, bienvenidos a este su programa de la hora Consecuencias en el aire ya. Iniciamos en este martes 16 de junio año 2026. El equipo completo, DJ Rookie iniciando en los controles. Ramón Antonio Medina y un servidor, Faustino Reyes Díaz. Buenas tardes, Ramón.
17: Buenas tardes, Faustino Reyes Díaz. Buenas tardes a los amigos y las amigas oyentes de este programa Consecuencia por Escala 106.3 FM. Una nueva entrega de este programa para compartirlo junto a ustedes, amigas, amigos oyentes.
16: Bueno, señores, una gran decisión en la madrugada de hoy sobre el caso Coral. Y este es uno de los temas que se ha estado debatiendo en la República Dominicana. Pero antes de entrar en detalle sobre este gran acontecimiento, vamos hacer mención de una comisión que ha estado recorriendo el país. Le tocó hoy al municipio de Neiva. Una comisión de técnicos de la JICA, que es la Agencia para el Desarrollo de Japón, que ha estado realizando una consulta a sectores productivos del país a fin de desarrollar, son dos proyectos. Uno que tiene que ver con la cadena de valores, y el otro se fundamenta en otros aspectos del área productiva, donde uno de los propósitos es financiar algunos cultivos a través del Banco Agrícola, fruto de un acuerdo con el gobierno dominicano. Uno de los productos es el café, tenemos el arroz, el cacao. Y hoy, pues entonces, esa comisión visitó al núcleo de caficultores y agricultores de la Sierra de Neiva y a una productora, Bartolina Montero, en la comunidad de El Aguacate. De verdad que esto es esperanzador para una gran necesidad, para la gran necesidad que tienen los productores, sobre todo organizados, de relanzar sus instituciones a fin de tener valor agregado en lo que producen, a fin de garantizar mejor beneficio. Así que nosotros saludamos y respaldamos a la vez esta iniciativa, porque es de suma importancia. Daremos seguimiento y esperamos que dentro de un tiempo muy corto podamos ver ya concretar cualquier tipo de apoyo que se pueda garantizar. No son donaciones, son financiamientos, sobre todo a organizaciones de productores que tienen cierta fortaleza, como es el núcleo. Y esperamos entonces poder ver, reitero, esta iniciativa convertirse en realidad. Ramón Antonio.
17: Bueno, Faustino, hablando de comisión, muy importante, la JICA se caracteriza por apoyar a los pueblos, y si está enfocada hacia esta zona, pues hay que aprovechar lo que pueda venir, cualquier acuerdo bilateral, interinstitucional, que pueda favorecer a la gente, pues bienvenida sea, porque de eso se trata, de gestionar para que la gente tenga mejores condiciones de vida. Hablando de comisiones, hoy una comisión de la Dirección de Infraestructura Escolar, la DIE, es el brazo operativo de lo que son las infraestructuras escolares en el país, estuvo de visita en esta zona, viendo algunos puntos estratégicos. Tú sabes que hay un plan de crear las condiciones para que el próximo año escolar llegue sin ningún tipo de dificultad en materia de aulas. Entonces, por eso el ingeniero Roberto Herrera se ha enfocado, ¿verdad?, por instrucción del presidente Luis Abinader y del ministro de Educación de Camps,
16: en
17: Luis Miguel de Camps, en mejorar lo más posible los centros educativos. Y para ello se han desarrollado programas correctivos de energía, de dotándole de energía eléctrica, agua, aquellos centros que no tienen agua. Creando aulas nuevas, ¿verdad? Y así por el estilo. En fin, que es una operatividad que se mantiene día a día, y para eso los técnicos asignados, o sea, y los ingenieros que han licitado, junto con los coordinadores de la DIE, están dándole seguimiento a todos los proyectos que hay en la provincia de Oruro, y cómo no, la provincia de Independencia también, dígase la Regional 18 del Ministerio de Educación. Y hoy se hizo una visita a la escuela José Francisco Peña Gómez, donde a propósito se inauguraron cuatro aulas recientemente, producto de esa iniciativa, también se visitó la escuela Irene Medina de Segundo Paso, donde donde se hizo un levantamiento para construirle su, dotarle de agua, que no tiene agua potable, para hacer una plaza bien adecuada y dotarle de su, hacerle dos aulas nuevas y su pared que no tiene, la verja perimetral que debe llevar toda escuela para seguridad de los niños. Entonces todo esto, en el día de hoy, gracias al ingeniero Carlos Zapata, que es el coordinador regional de infraestructura, el coordinador operativo para la región sur.
16: ¿Es región sur o sí, es a nivel general?
17: Carlos Zapata es a nivel general.
16: Sí, pero claro. Que a nivel general es.
17: Sí, a nivel general.
16: Hermano de un gran amigo, le dicen así mismo Zapata.
17: Zapata, sí. Ok, me dijo que le salude a Buenaventura Jiménez.
16: Sí, sí,
17: que claro. Es su hermano. Sí. Y él dice, ah, no, está bien, yo lo veo todos los días. Ese es mi hermano también. Entonces, hoy fue ese levantamiento. También se visitó la Escuela Fe y Alegría María Esposo Espín de Villa Jaragua, donde allí se construirán, tú sabes que eso está sobre, no hay paseo, no hay nada, y allí se va a hacer un trabajo grande en esa materia de los paseos, los pasadizos, para que los niños no anden sobre las piedras. Y una forma de embellecer también el área, creándole

0: Fíjense, una pregunta sobre con respecto a lo que usted, a lo que ustedes están hablando. Yo estaba aquí esperando que me mencionaran la construcción del Liceo de Neiva.
1: ¿Con quién hablamos?
0: Ese plan que hay por ahí de
1: arreglo
0: de los planteles educativos.
1: ¿Con quién hablamos?
0: Con Emilio Vargas, de aquí del barrio La Cuadra de Neiva.
1: Pero se ha estado interviniendo, trabajando en ese,
0: ¿qué dicen ese del liceo? ¿Qué dicen del liceo, liceo?
1: Vaya, dese la vuelta por ahí por el liceo, porque hasta donde yo sé, hasta
0: ya empezaron a trabajar.
1: No, vaya, usted pase por allá, porque lo que uno alcanza a ver desde fuera es como que se está interviniendo. Yo quisiera que usted vaya.
0: Está bien, gracias, sí.
1: Sí, vaya, vea lo que hay, acérquese a la Dirección Regional de Educación.
2: Educación.
1: Y pregunte porque la información. La información que se tiene, se maneja de esa obra, es que se ha estado accionando
3: claro,
1: en su construcción muchas veces.
3: Fascino.
1: Muchas veces no es cuando tú ves el obrero ahí. Hay procesos que tienen que desarrollarse, que nada tiene que ver con colocar blon ni nada
3: por
1: el estilo.
3: Fuera del terreno.
1: Ahora, lo que yo alcanzo a ver ahí, que paso siempre, que no lo veía antes, es como que se está interviniendo. Así que al amigo de La Cuava, que pase por ahí, que entonces nos llame y nos dé la información que consiga en la Regional de Educación.
3: Sí,
1: la otra llamada, sí. Buenas tardes.
3: Se tumbó la estructura, ¿verdad? Se tumbó la estructura, ya no está
4: ahí.
3: Buenas
4: tardes.
3: Se hizo la... ¡Aló!
4: Estoy oyendo el programa, y el programa que terminó, y ese señor de Angostura, que llamó, que no tienen agua en el pueblo, a nosotros nos va a comer el ingenio, la industria azucarera, porque la acequia está vuelta a polvo. Y cuando se pararon, que se quemaron casi todas las bombas de la caña, al otro día apareció el agua en la acequia, pero desde que la rehabilitaron, abula agua. Y ahora vamos a ver, porque hasta Napoleón Bonaparte tenía la mano en el pecho y la levantó para arriba. Vamos a ver qué va a hacer nuestro presidente con la caída del petróleo y el estrecho de Hormuz, que ya la abrieron, a ver si va a seguir congelado los precios de los combustibles,
1: bueno,
4: porque no lo aguanta nadie. Ciriaco Cuello Ramírez, pasen buenas tardes.
1: Sí, gracias. Lo que la gente debe tomar en cuenta es que tenemos muchas semanas, con el petróleo, con los combustibles a precios muy por debajo de cómo debían estarse vendiendo. A la gente hay que decirle eso, Ramón Antonio.
3: Es así.
1: A la gente hay que decirle que cada semana se está subsidiando por encima de lo que programó el gobierno. O sea que se está utilizando muchísimo dinero para mantener unos precios que sin subsidio no era posible. Y decimos eso para que la gente entienda, ¿verdad? ¿A cómo está el combustible hoy? A 300 y pico. A lo mejor, si no se subsidia, se iba a estar vendiendo
3: a 400
1: y pico. A 400, casi 500 pesos. Esa es la realidad. Solamente digo esto para que entendamos cuál es la situación. Ojalá el acuerdo que se anuncie se firme y que siga bajando el petróleo. Bajó unos 5 y punto y tanto. Vemos ahí que se anuncia. Eso es bueno. Que siga bajando. Que eso es lo que esperamos, para que esta situación no obligue a que se tomen medidas que vayan más allá de la posibilidad del Estado y de los dominicanos. Eso esperamos.
3: Bueno,
1: señores, anoche se conoció, o más que conocerse, anoche se produjo la primera sentencia en el caso Coral. Este fue un acontecimiento que creó...

0: muchas expectativas en nuestro país. La gente se mantuvo a la espera de la decisión de los magistrados, y esto se produjo en la semana, en hora de la madrugada. El primer tribunal colegiado del Distrito Nacional dictó 20 años de prisión para el exdirector del Cuerpo de Seguridad Presidencial, Adán Cáceres, encontrado culpable por su participación en el entramado de lavado de activos del caso Coral 5G. Asimismo, fue condenado al pago de 400 salarios mínimos. El exdirector del Cuerpo Especializado en Seguridad Turística, Juan Carlos Torres Review, y el coronel Rafael Núñez de Asa también recibieron esa misma sentencia. Además, el general Camilo de los Santos Viola y la pastora Rosy Guzmán recibieron condena de 15 años de prisión y el pago de 400 salarios mínimos. De igual manera, dictaron 10 años de prisión para Esmeralda Ortega Polanco, Boanerges Reyes Batista, José Manuel Rosario Pirón, Kelman Santana Martínez y Franklin Antonio Mata Flores. También se dispuso el pago de 5 millones de pesos al Estado Dominicano. Oigan bien, 5 mil millones como indemnización. Se produjeron también esa sentencia, penas suspendidas. En este caso, Yeudi Blandesmal Guzmán Alcántara, Alejandro José Montero Cruz, Epifanio Peña Lebrón, Lucía de los Santos Viola y Honoris Beatriz Soto de los Santos fueron condenados a 5 años de prisión suspendida. En tanto que Carlos La Antigua, Pedro Roberto Castillo Nolasco y Raime el Pastor de los Rosario Viola recibieron 3 años de prisión suspendida. También hubo un grupo que fue, o parte del grupo que fue absuelto, y en ese sentido, Tanner Antonio Flete Guzmán, Manuel de Jesús Alba Solano, Guillermo de Jesús Torres Robiú, Santiago Antonio Suárez Peguero, Miguel Ventura Pichardo y Eric Daniel Pereira Núñez fueron absueltos en ese proceso.
1: Bueno.
0: Miren, se trata simplemente del jefe de seguridad del expresidente Danilo Medina. Ustedes recuerdan el momento en que se iniciaron las operaciones para llevar a este grupo que acabamos de mencionar al banquillo de los acusados. Pero 5 mil millones de pesos. Ustedes saben lo que implica eso.
1: Demasiado dinero.
0: Ahí está la suerte. En 5 mil millones de pesos está la suerte, señores, de miles de personas, miles de productores. Yo hacía un cálculo hoy con relación a esa cifra y hacía la comparación con esa inversión que dispuso el expresidente Medina en la provincia de Bauruco con el proyecto de desarrollo agroforestal. Ese fue un proyecto que se puso en ejecución con alrededor 1,000 millones de pesos. 1,000 millones de pesos.
1: No te imaginas 5,000 millones.
0: Oye, 1,000 millones de pesos que debieron aplicarse en 4 años. Pero ¿qué ocurre? Que con ese mismo dinero este proyecto se extendió a casi 8 años. Pero vamos a decir que 8 años. Ustedes saben lo que representa. Súmenme 8 por 5. ¿Cuánto es Ramón Antonio?
1: 40.
0: 40 años. Oigan de lo que estamos hablando.
1: Sí, sí, así es.
0: En 5 mil millones de pesos pudiera el gobierno con 5 mil millones de pesos. Vamos a restarle la mitad. No vamos a decir 40. Vamos a suponer que los mil se apliquen en 4 años. Estamos hablando de 20 años invirtiendo en toda una provincia. ¿Ustedes saben lo que representa eso? Que no dejaríamos nosotros un pedazo de tierra con vocación para el café sin sembrar. Reforestaríamos, en este caso, casi todas las montañas, o todas las montañas, porque son 20 años reforestando. Aparte de ese apoyo directo que se le da al productor de los fertilizantes, hay otras ayudas también que se realizan a través de los proyectos agroforestales. De eso estamos hablando. Es que con 1,000 millones de pesos, los productores de la parte alta de Villa Jaragua, de Los Ríos, de Galván, de Neiva, que aprovecharon ese proyecto, hoy, tienen otra realidad. Han mejorado su calidad de vida solamente con 1,000 millones de pesos. Solamente con 1,000 millones de pesos. En un proyecto que siempre hay coordinaciones y todo eso se va sumando como parte del proyecto. O sea que no es la inversión directa, todo el dinero que se planifica para ese propósito. Entonces, esto que ha decidido el tribunal es algo que la gente debía ponderar, asumir, para hacerse la idea qué implica desviar los recursos del Estado para cuestiones personales, para enriquecerse.
1: Ilícitamente.
0: Ahora, esta es una decisión de un tribunal de primera instancia. Los afectados, los condenados, tienen todo el derecho de apelar esta decisión. Eso está en su derecho. A lo mejor en una corte les ratifiquen estas medidas, o a lo mejor sean suspendidas. Son de las cosas que pueden ocurrir, pero yo no visualizo que en un caso como este, con tanto tiempo, donde los jueces se tomaron, valga la redundancia, todo el tiempo posible para tomar una decisión escuchando a todo el mundo, puede haber variación en una apelación que casi seguro se va a llevar a cabo. Siempre estaremos dándole seguimiento a este caso. Yo, sobremanera, no tengo por qué alegrarme de nada, porque del mal ajeno no podemos alegrar, aunque siempre queremos que se haga justicia, y vimos esto como una posibilidad que podía ocurrir y ocurrió, tal y como ha pasado en otros casos donde muchos de los involucrados han sido dejados en libertad. Se ha dado un no al hogar, y muy reciente tenemos el caso de José Ramón Peralta y de Gonzalo Castillo. Bueno, no me alegré ayer, no me apené ayer, hoy ni me alegro ni me apeno.
1: Se ha sembrado un precedente. Simplemente, es algo histórico, porque un funcionario, una persona de esa naturaleza, creen intocables, o se creen intocables, mejor dicho.
0: Sobre todo por su calidad de un gran militar, de un alto militar. Señores, ya llegó Antonio Acosta aquí a los controles, y desde que llegó nos dijo, vamos a la pausa.
1: Vamos a la pausa entonces.
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5: Señores, continuamos aquí en Consecuencias. ¿Qué tan rápido, en menos de 2 días, los legisladores, la Comisión de Legisladores, encargada del estudio de proyecto de ley que aumentaría los ingresos al Estado Dominicano, culminó la revisión de esta pieza legislativa? Comenzó ayer lunes, ya hoy al mediodía se tenía todo listo. Se escucharon al ministro de Hacienda y Economía, Magín Díaz, y un grupo de delegados de la Asociación de Industrias de la República Dominicana. Esta revisión, este estudio que se llevó a cabo, se presentará ya a través de un informe que se presentará rápido mañana miércoles. Sí. Y es un informe que se produce de manera favorable. Vamos a esperar a ver qué va a ocurrir en el Senado. Uno espera de que esta iniciativa sea aprobada. Y no me extraña el hecho de que de los actores del sector económico solamente vaya una delegación de la Asociación de Industrias, porque esta es una de las iniciativas del gobierno que ha alcanzado en los diversos sectores mayor apoyo. E inmediatamente se dieron a conocer estas medidas a través del ministro de Hacienda y Economía. Dimos seguimiento, sobre todo a los comentaristas y economistas del oficialismo y de la oposición, y casi todos coincidían en la importancia que tenía, incluyendo a profesionales del área de las fuerzas del pueblo. Oigan bien, contrario a lo que planteó Leonel Fernández desde España, que yo entiendo que él no tenía los detalles sobre esto que se había anunciado en la República Dominicana, y por eso se adelantó con un discurso que cualquiera que no conociera lo que había presentado el gobierno entendería que se trataba realmente, como planteó Leonel Fernández, de una gran reforma económica, que debería llevarse a cabo esa reforma, debería llevarse a cabo, porque reformar no se limita a aumentar impuestos, eso no es así. Incluso en estas medidas se ha demostrado de que es posible llevarse a cabo una reforma y tomarse entonces aspectos interesantes que, aunque de alguna manera tengamos que aportar para superar la crisis, la gente se sienta satisfecha. Entonces esto, pues, probablemente en esta misma semana pudiera quedar resuelto este tema, a no ser que luego de que se envíe a la Cámara de Diputados, allí también decidan enviar a comisión este proyecto. Vamos a esperar a ver qué ocurre en la semana. Uno también espera que la situación de Irán pueda mejorar después del anuncio de un posible acuerdo entre ese país con los Estados Unidos. Pero mientras tanto, esto que hizo el gobierno de la República Dominicana es interesante. Nosotros debemos ser coherentes. En un momento aquí lo que se criticaba de los impuestos es que se apliquen, es que se recaude y el dinero no se invierta en el desarrollo del país. Cuando tú tienes que aportar para invertir y desarrollar el sector donde tú te desenvuelves, eso no es problema. Aquí existe incluso la costumbre de cooperar para hacer obras.
6: Es así.
5: O no hay esa costumbre, sobre todo quienes participamos en las organizaciones. ¿Cuántos acueductitos no se han construido por ahí? ¿Cuántos hoyos no se han tapado con la cooperación? ¿Cuántos problemas de salud no se han resuelto con la colaboración?
6: ¿Cuánto asfalto no se ha colocado?
5: Con la cooperación. Claro. Incluso ahora mismo nosotros estamos en proceso de aquí, de un radio maratón para apoyar a uno de los nuestros que tiene una condición de salud crítica en medio de la carencia de recursos. Y yo sé que la gente va a aportar para esa causa. Y pudiéramos decir que es una causa la situación que se ha generado en el mundo a raíz de ese conflicto entre Irán e Israel y los Estados Unidos, que es uno de los conflictos que sufre el mundo en los últimos años, porque todavía tenemos al caso de Ucrania y,
6: claro,
5: y de Rusia. Eso todavía,
6: eso se mantiene,
5: eso no ha terminado, señores, eso así no ha es. Terminado. Entonces vamos a esperar que se siga el proceso a esta iniciativa del gobierno y podamos entonces ver resuelto ese tema. Es a lo que aspira el pueblo dominicano.
6: Bueno, señores, hoy el Instituto de Tránsito y Transporte Terrestre, INTRAN, inauguró lo que es la primera oficina de licencias de conducir en el municipio de Jimaní, provincia de Independencia. Esto es como parte de su proceso de expansión y de fortalecimiento de los servicios que ofrece a la ciudadanía en todo el territorio nacional. La apertura de esta nueva oficina o dependencia representa un importante avance para la provincia al permitir que miles de ciudadanos realicen sus trámites sin necesidad de trasladarse a otras demarcaciones, ahorrando tiempo y recursos. Durante el acto inaugural, el director ejecutivo del INTRAN, Milton Morrison, destacó que esa iniciativa responde a una demanda histórica de los habitantes de la provincia de Independencia y reafirma el compromiso institucional de acercar los servicios públicos a la ciudadanía. Esta apertura forma parte de los esfuerzos del gobierno, perdón, del presidente Luis Abinader, para acercar los servicios a la ciudadanía. Hoy la provincia Independencia cuenta con una oficina que responde a una necesidad largamente esperada por sus habitantes y que permitirá acceder a servicios de calidad sin tener que desplazarse a otras provincias, según Morrison. La misma está ubicada en la avenida principal del municipio de Jimaní, en las instalaciones de la estación de combustible Shell frente al retén militar, y ofrecerá servicios de lunes a viernes en horario de 8 de la mañana a 4 de la tarde.
5: Así, bueno, señor, en la medida que tomó el tribunal el día de ayer con los integrantes del caso Coral, no habíamos dicho que también se decidió, se ordenó el decomiso de múltiples pistolas de marcas como Glock, Beretta, escopeta calibre 12,
6: esas armas,
5: rifles Betman, Eje, Marilet, Maverick, miles de municiones encaminadas de calibres 9 milímetros, 38 especial y 40 SU, eso es Midwesson.
6: Sí,
5: adaptadores de conversión tipo carabina, micro Ronnie, y grilletes de seguridad Smith Wesson, colecciones de relojes de lujos de marcas exclusivas, oigan bien, como Rolex modelo dorado de colección, Bulova, Montblanc, Giorgio Milano, Frederick Constance GNB y Güez, bueno, yo ni sé pronunciar eso, Ramón Antonio, pero Dios mío, es una lista grandísima, una lista grandísima, solamente de armas y prendas, relojes. Bueno, de verdad que sería bueno que la pongan en subasta, ¿verdad? Con ese dinero nosotros pudiéramos resolver algunos problemas por aquí, porque, oye, un reloj de Rolex no son dos centavos.
6: No son dos centavos que cuestan.
5: Yo no sé.
6: Y esa marca.
5: Yo no sé qué tiempo tendrá que trabajar Ramón Antonio Medina
6: para comprar un Rolex.
5: Para poder comprar un reloj de esa marca. Pero así es la vida. Todos debemos ver eso como ejemplo. No podemos actuar como querramos en los momentos que tengamos la facilidad, porque llega el momento
6: en que te pasen
5: factura. Un día nos pasen factura. El petróleo de Texas bajó 5.8% y hasta era $76. Esa fue la reducción, Ramón Antonio, después de anunciarse la firma del acuerdo que va a ser el próximo viernes 19. Se está hablando que una mansión de lujo se llevará a cabo. Bueno, ¿y dónde más pudiera ser? El mundo está esperando, pero es que Donald Trump no para de hablar. O sea que
6: claro.
5: Todavía no se ha firmado el acuerdo.
6: Hay un acuerdo, ¿verdad?
5: Y ya está amenazando de nuevo. Claro.
6: Se supone que el estrecho de Hormuz
5: debe ser levantado
6: todo tipo de sanción, y aún están embromando con esa parte. La OAS está en un proceso de selección de sus
5: autoridades.
6: De sus autoridades, y hay un llamado a votar mañana. ¿Cómo estamos hoy? A 16. Bueno.
5: Hoy estamos a 16.
6: Sí, mañana
5: a 17. Las elecciones son mañana, sí.
6: Y hay un llamado a que la gente participe a votar en ese proceso. Hay varios proyectos académicos. No sé a quién Fortuna apoya, yo no estoy...
5: Bueno, yo no soy delegado en ese proceso electoral. No soy delegado. Pero mañana hay dos candidatos a la rectoría.
6: Sí.
5: Radamés Silverio y Ashana, Y en el caso de la UAS Centro Neiva hay tres candidatos a dirigir esa unidad académica. Tenemos al actual director, a Luis Erasmo Contreras. Tenemos también a Franklin Soriano y a Dan Acosta. Son tres personas con experiencias. Los tres han dirigido esa dependencia de la Universidad del Estado, porque cuando era subcentro, esta es la primera elección que se va a llevar a cabo.
6: Sí.
5: La primera, después que es centro. Todos han sido directores, incluyendo, bueno, Franklin y Dan, fueron directores designados o nombrados.
6: Nombrados, sí.
5: Al igual que Luis Erasmo Contreras, que hoy está aspirando ya a retener esa función desde unas nuevas instalaciones que se construyeron a pesar de los inconvenientes para hacer una obra del Estado en tiempo récord, eso hay que decirlo. Esa ciudad universitaria se construyó en tiempo récord a pesar de que nos fuimos un poquitito más allá de los 24 meses que había prometido el gobierno, pero era de entenderse porque es una obra que se estaba levantando no con financiamiento, sino con recursos del presupuesto general de la nación, dinero que siempre hay que esperar las recaudaciones para disponerse. Aparte de eso, se presentaron algunos inconvenientes ahí en el terreno y eso retrasó un poco. Ahora, lo importante es que ya esas instalaciones están funcionando y cualquiera quisiera, ¿verdad?, mantenerse ahí un tiempo brindando los servicios. Por ejemplo, el actual director que le tocó construir, que le tocó estar ahí, ¿verdad?
6: Sí.
5: En la parte mala. Digo en la parte mala porque
6: estaba cuando no estaba en las condiciones que hay ahora.
5: Oye, funcionar en unas oficinitas pequeñas, alquiladas, la movilización de los estudiantes y los maestros no es lo mismo que usted permanecer en un lugar confortable, como está ahora, con un auditorio impresionante, oficinas envidiables. Entonces, pues quisiera Luis Contreras probar, ¿verdad? Claro. La comodidad de esas.
6: Que se sabe trabajar en esas condiciones.
5: De esas instalaciones. Así y ya es. Los otros que fueron, pues quisieran también dirigir. Todos tienen derecho a eso. Pero vamos a esperar. Son 50 y pico de personas que tienen derecho a votar por la dirección de la UAS Centro Neiva.
6: Así es. Vamos a la pausa y en breve retornamos con más Sin Consecuencias.
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1: Señores, continuamos en consecuencias, ya casi al final del espacio, unos minutos nos quedan. El secretario general de la Organización de Naciones Unidas, Antonio Guterres, visitó Haití en la mañana de hoy. Los medios destacan una tremenda fotografía en la oficina del primer ministro de Haití, Alix Didier Fils-Lamet. Esta es una visita que se produce en medio de las penosa situación de ese hermano país. Gutiérrez visitó un lugar donde hay varias mujeres y escuchó los relatos de estas, y no vio otro camino que no sea pedirle perdón a la gente afectada de Haití por no tener, en este caso yo utilizo el término la capacidad, pero él dice por no poder movilizar la comunidad internacional para hacer frente a esa situación. Habla de los recursos que debieron llegar a Haití como apoyo y que apenas simplemente está llegando una cuarta parte. O sea que si se dispuso, de tanto dinero para asistir a ese país, hablando de 880 millones de dólares, y solamente se está llevando menos de una cuarta parte, hay que imaginarse, claro, cómo está esa gente que sufre ahí en el vecino país. Estamos hablando que unos 0.5 millones de personas. Este es un dato que da la ONU, Ramón Antonio. En Haití se ha movilizado a consecuencia del terror que mantienen las pandillas.
2: 2.300 muertos,
1: según esta. O sea, eso es lo que se ha publicado. Esas mujeres están con niños desde el 2024, una parte en ese lugar, allí en hacinamiento. Ahí no hay privacidad. O sea, estamos hablando de más de 1.250, desplazados ahí en ese punto, en medio de una antigua escuela de Puerto Príncipe. Cuando tú te informas de una situación como esa, entonces comprenderá por qué los haitianos no quieren permanecer en su territorio. Pero hay que ser muy fuerte, sobre todo aquellos que no tienen esos grandes intereses en Haití. Claro. Porque también hay que tomar en cuenta que la población de Haití es un poco alta en comparación a eso, a ese millón y medio de desplazados. Eso también indica que no, que el terror no es que está en todo el territorio, Ramón Antonio. No, la situación se centra mayormente en Puerto Príncipe y poblados cercanos al centro del país. Eso es lo que, la lectura que se le puede dar a estos datos que se están ofreciendo.
2: Pero mientras tanto, Faustino, y continuando con el tema haitiano, yo creo que es importante que la comunidad internacional se enfoque, ¿verdad? Porque una cosa es lo que Guterres pueda decir, otra cosa es lo que si la ONU hace lo que tiene que hacer. Otros serían los resultados.
1: Pero recuerda que la ONU, oye, la ONU es que se está quejando.
2: Sí, claro.
1: Porque si la ONU, si hubo el compromiso de enviar 880 millones de dólares a Haití, sí, para asistir, para lo que hay que hacer allí. Y solamente se está entregando una cuarta parte. Es una denuncia que está haciendo el secretario general de la ONU. Claro. O sea, es una cuarta parte. Falta tres cuartas partes. Claro. Entonces, si esa es la realidad, eso te lleva a ti a comprender por qué, se mantiene el problema en Haití. Porque es que todo eso es con dinero que se resuelve. Oye lo que te estoy diciendo, ¿eh? Es con dinero. Movilizarse en cualquier territorio es con dinero. Se necesitan armamentos, se necesita comida, se necesita toda una logística que solo es posible si existe el dinero. Y a cambio del dinero, no te doy dinero, pero entonces te proveo de las herramientas necesarias y suficientes para que se pueda accionar. Eso es así, mi hermano. Eso es así. Pero vamos a estar pendientes, porque yo no creo que tampoco ese sea un problema que vaya a durar toda la vida en Haití. Un día tenemos que salir de esa situación. Yo aspiro a eso y ojalá no se dure mucho más del tiempo que tenemos con esa crisis humanitaria en Haití provocada por los propios haitianos, porque esas pandillas no son extranjeros que están ahí. O sea, son haitianos.
2: De que tienen apoyo externo, claro que sí, de fuera. Tienen apoyo
1: de otra forma no hubiese sido posible si no cuentan con ese apoyo. Esa es la realidad. Bueno, señores, ha sido todo por hoy. La invitación es para mañana. Por aquí nos reencontramos con más consecuencias. Buenas noches.
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